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2: Una forma de asegurar la calidad de los ingredientes que estamos consumiendo es prepararlos nosotros mismos. Por eso, hoy nos acompaña el cocinero tradicional de Campeche, Rafael Meneses, para preparar nuestro propio jamón artesanal en casa.
1: Pero eso no es todo lo que tenemos preparado para hoy. En este episodio te damos las claves para usar el Wi-Fi público a tu favor, sin poner en riesgo tus datos. 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
2: Bienvenidas y bienvenidos a Revista del Consumidor Radio. Hoy nos acompaña el cocinero tradicional Rafael Meneses, pilar de la cocina mexicana del estado de Campeche, para preparar la tecnología doméstica del mes, jamón artesanal. Bienvenido, chef. Gracias por aceptar la invitación.
3: Muchas gracias por la invitación. Y para empezar con esta tecnología, los ingredientes que vamos a necesitar son 2 kilogramos de lomo de cerdo o pierna, 200 mililitros de agua muy fría, 150 mililitros de concentrado de apio licuado y colado, 45 gramos de sal de mar, 25 gramos de miel, 4 gramos de pimienta blanca y 1 gramo de laurel molido. También ocuparemos un rollo de papel film, hilo de algodón o pabilo grueso, una jeringa de cocina de 20 mililitros, un termómetro de sonda o digital, una bolsa resellable de grado alimenticio y un recipiente hermético con capacidad de 2 kilogramos. Comenzamos licuando el apio con poca agua, colamos y dejamos enfriar. Para preparar la salmuera, disolvemos el jugo del apio, sal de mar, miel, agua fría y las especias hasta disolver completamente. Ponemos la carne en una charola o topper e inyectamos la mezcla por toda la pieza, en espacios de 2 a 3 centímetros. Masajeamos la carne amasándola o golpeándola en un tazón frío durante 30 minutos hasta que absorba el líquido y se sienta pegajosa. La idea es distribuir toda la salmuera para evitar que se reproduzcan microorganismos. Lo refrigeramos en un recipiente hermético durante 24 a 32 horas. Para su formado y compresión, lo moldeamos de forma cilíndrica con las manos, hacemos nudos con el hilo cada 2 o 3 centímetros y vamos a envolver 10 veces con el papel film hasta que quede compacto y firme. Para la cocción, calentamos el agua entre 78 y 80 grados Celsius. Sumergimos la pieza y colocamos un poco de peso encima para evitar que flote y cocinamos aproximadamente por 2 horas. Retiramos únicamente cuando el centro del jamón marque de 70 a 72 grados Celsius. Una vez pasado el tiempo, lo llevamos inmediatamente a un baño de agua con hielo durante 30 minutos para el choque térmico y así cortar la cocción. Lo colocamos en una bolsa hermética y en un recipiente para llevarlo a refrigeración de 12 a 24 horas. Le retiramos el plástico y cortamos en rebanadas. Si quieres que tu jamón tenga un color más intenso, puedes añadir 5 mililitros de jugo de betabel concentrado a la salmuera. Y ojo, nuestra receta es 100% casera y no tiene conservadores sintéticos, por lo que su vida útil es de solo 5 días en refrigeración. Además, para que no se oxide con el aire, solo rebana la porción que te vayas a comer en el momento. Fresco, natural y directo a la mesa. Anímense a prepararlo y cuéntenos en nuestras redes sociales cómo les fue. Además, les invitamos a ver el proceso de preparación en nuestro canal de YouTube Profeco TV. Soy el cocinero tradicional Rafael Meneses López y fue un gusto cocinar con ustedes en Revista del Consumidor Radio.
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2: Buscar direcciones, solicitar transporte, confirmar reservaciones, compartir fotos o avisar que llegaste bien.
4: Cuando sales de viaje, la conexión a internet se vuelve una herramienta clave y el Wi-Fi de aeropuertos, hoteles, plazas o establecimientos comerciales puede ser un gran aliado. Sin embargo, elegir utilizar estas redes no debe comprometer la privacidad de tus datos. El Wi-Fi público se debe utilizar con precaución.
1: Pero, ¿a qué nos referimos con el Wi-Fi público? El término público indica que el servicio está disponible para múltiples usuarios. Sin embargo, debes prestar atención al conectarte. Es muy importante que identifiques si la red está protegida o abierta, ya que no todas ofrecen el mismo nivel de seguridad.
4: Por un lado están las redes protegidas con contraseña. Estas suelen incorporar mecanismos de cifrado que añaden una capa de protección a tu información. Por el otro, están las redes abiertas. Estas requieren mayor precaución debido a que tu información puede ser interceptada o bien tu navegación podría ser redirigida a sitios fraudulentos.
1: Es verdad, nunca sabemos al 100% qué tan segura es una red Wi-Fi pública, pero hay señales que te pueden ayudar a decidir. Fíjate en esto: ¿quién ofrece el servicio? ¿Tiene contraseña? Y lo más importante, al usarla, ¿te pide compartir información sensible?
4: Además, otras recomendaciones que puedes tomar si estás pensando en conectarte a un Wi-Fi público son las siguientes. Puedes conectarte si la red es de un lugar que identificas como un hotel, un café, el aeropuerto o una red de gobierno. Esta debe pedirte una contraseña y no te debe exigir datos innecesarios como tu teléfono, información bancaria, datos de acceso a aplicaciones como contraseñas o códigos PIN. Si cumple con esto, puedes usarla con tranquilidad para buscar en mapas, mandar mensajes de texto o hacer búsquedas.
1: Ten cuidado si la red está completamente abierta, o sea, sin contraseñas. También si tiene un nombre genérico, por ejemplo, Wi-Fi gratis 123, o si no sabes quién la administra. En este caso, solo úsala para consultas rápidas en la web, pero evita introducir contraseñas, información financiera o datos sensibles.
4: Si detectas redes duplicadas o sospechosas, por ejemplo, café-oficial junto a un café-free, evita la conexión o busca otra red de inmediato. No olvides que no debe pedirte información inusual, como tu correo o contraseñas, ni redirigir constantemente a otros sitios web.
1: Por otro lado, también existen acciones sencillas para navegar con mayor seguridad en entornos abiertos o desconocidos. Si utilizas una red abierta, verifica cuál es la red Wi-Fi oficial. Evita iniciar sesión o ingresar contraseñas en cuentas importantes, como tu correo, banca móvil o redes sociales.
4: No realices compras ni compartas datos personales o bancarios. Si por alguna razón necesitas iniciar sesión en tu correo o redes sociales, no guardes las contraseñas en el navegador y cierra sesión en tus cuentas cuando termines. Acciones sencillas para proteger tu navegación.
1: Sabemos que el Wi-Fi es una parte fundamental del viaje. Por eso también toma en cuenta que la seguridad no depende exclusivamente de la red. Una vez que te conectas, la seguridad digital también se basa en cómo usas internet. Por ejemplo, las páginas que visitas y las aplicaciones que descargas o utilizas durante el viaje.
4: Al viajar, las aplicaciones de transporte, mapas o reservas son esenciales. Sin embargo, es importante asegurarse de que no se trate de plataformas falsas, ya que podrían intentar obtener datos personales o financieros.
1: Mucho cuidado con aplicaciones que muestren nombres similares a los originales, pero con ligeras variaciones o faltas de ortografía. También con aquellas que tienen pocas descargas y reseñas inconsistentes, o que solicitan permisos que no justifican su función, como acceso a contactos, cámara o micrófono.
4: Por otro lado, si necesitas acceder a un sitio web, revisa en la barra del navegador que la dirección comience con https://:// y que muestre el icono de un candado cerrado, lo que indica que la conexión está protegida. Asegúrate también de que estás en la página correcta, sin errores en la dirección ni enlaces sospechosos. Si el sitio presenta una interfaz diferente a la habitual, se comporta de forma extraña, te redirecciona o muestra ventanas emergentes, es mejor abandonar el sitio.
1: Por último, más allá de la conexión, la clave está en decidir con cuidado qué tipo de información se comparte en cada momento. El Wi-Fi público es un gran aliado para moverse por el mundo. Aprender a decidir cuándo, dónde, para qué conectarte, te permitirá aprovechar la red con mayor tranquilidad.
4: Recuerda que conectarte es tu derecho, pero hacerlo con seguridad es tu responsabilidad.
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Me contaron del poeta del pueblo, que escribía hermosos cuentos, y ahora resulta que es más grande con el paso del tiempo. Maestro, con su permiso.

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0: Ahí quedamos con eso. Para que vean que es en vivo. Vamos adelante con más música, pues.
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1: A ver, Jenny, vamos a aventarnos esta rola para mi jefe. Échale con Mentierro y con la banda.

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Bien. Me están mandando un video donde se están dando un tirito. ¿Y qué es eso? ¿Qué es eso de andarse peleando en la vía pública? Ahorita a ver si lo comentamos aquí con mi compañero Pilar Aguilar. Pero bueno, no quiero empezar con violencia esta mañana. Muy buenos días, muy buenos días, amigos y amigas que nos acompañan a través de las señales y plataformas del grupo Garza Limón. Mi nombre es Antonio Gaitán. Estamos en vivo desde Durango capital a través de la radio Tremenda Durango y Tremenda Santiago Papasquiaro. Estamos en televisión, canal 15, señal abierta, ¿sí? Ahí con su antenita, o sistemas de televisión por cable. También estamos en la internet, Notigram Durango. Bueno, notigram.com, y ahí entra usted a la sección de Durango y aparece la transmisión y está toda la información, lo más importante del mundo de México y por supuesto del estado. Estamos también en las redes sociales, Facebook, Notigram Durango, ahí estamos, ahí en el Face, en las redes. También estamos en YouTube, en Notigram, y también estamos en la aplicación de El Órale Qué Chiquito, a un clic, en cualquier parte del mundo. Descarga esta aplicación, la puede traer en su celular, y en cualquier momento clic, y abre usted la transmisión de este noticiero matutino. Mi nombre es Antonio Gaitán, le reitero, y estoy a su disposición y a sus órdenes. Es una mañana fresca, rica, agradable. Oye, qué chulada. Tenemos una mañana en la cual amanecemos 16 grados centígrados. Está el día nubladito. Hoy de nuevo se esperan lluvias. Ayer llovió y bastante en algunos puntos del estado. Incluso acá para el aeropuerto andaban reportando que se estaba saliendo por ahí el drenaje. No era el drenaje, era el sistema pluvial. Algún taponamiento, no pasó a mayores, afortunadamente. Pero sí, las lluvias fueron ya dando ciertos acumulados. Tenemos partes de la sierra en donde ya los ríos vienen crecidos, vienen crecidos. Ya no hay paso en algunas comunidades debido al nivel de la corriente. Ayer veíamos también un video, amigos, de Nuevo Ideal, Protección Civil, reportando una casa que se estaba inundando y estaban ellos diciendo, cualquier situación, 911, cualquier situación de emergencia en esta temporada de lluvias, porque seguirá y seguirá lloviendo. Y vamos precisamente con lo que nos comenta Víctor Hugo Randeles de la Comisión Nacional del Agua, el meteorólogo de Durango, nos informa de estas condiciones en el país. Arranco con lo que nos comenta Randeles en México. A ver, este jueves, el monzón mexicano, circulaciones ciclónicas y una vaguada en niveles medios y altos de la atmósfera, además de un canal de baja presión sobre la mesa del norte, súmele una divergencia en altura. Todos estos elementos, fíjate, todo lo que se combina, mantienen la probabilidad de chubascos y lluvias fuertes a muy fuertes, acompañadas con descargas eléctricas en gran parte de los estados del norte. Ahora, ¿qué nos dice para este jueves? Observe usted el mapa y nos pone la palabra atención. Ya no le puso precaución. Para que no nos asustemos, ¿verdad? No nos asuste, pero sí póngase atento. Atención, este jueves se prevén lluvias fuertes a muy fuertes en la mayor parte de la entidad de Durango, incluido Durango capital. Y si abre usted el mapa, ¿dónde se ven esas manchas verdes? Que es la mayor cantidad de agua que se espera que caiga, está en Ocampo, en San Bernardo, en El Oro, en Indé y una parte de Guanaceví. También nos marca lluvias fuertes ahí en los límites de Guadalupe, Victoria y Cuencamé. Nos marca también en la parte de Durango, colindando con Canatlán, colindando con Pueblo Nuevo. También marca lluvias fuertes en Mezquital, Pueblo Nuevo, así. Y luego ya dependiendo la tonalidad del azulito, entre más subidito es el azul, casi más bien tipo violeta, ¿no? Es también lluvias fuertes en el resto del estado. Va a llover en todo Durango, ¿eh? En todo Durango. Nomás por ahí aparece San Juan de Guadalupe en blanco.
la única puntita ahí colindando allá con Zacatecas, ahí se ve como que no hay muchas condiciones, pero el resto del estado, sí, lluvias y lluvias fuertes. Ahora, para los próximos días, vean ustedes, va a continuar las condiciones de lluvia. Viernes, ya el viernes aparece la palabra precaución, ya vieron, mañana. Hoy me aparece la palabra atención. Mañana me aparece la palabra de la Conagua de precaución. Habla de tormentas fuertes a muy fuertes en gran parte del estado. Y luego ya, como que baja la intensidad sábado y domingo. Así entonces, para que usted tome sus precauciones. A pesar de estas lluvias, las temperaturas seguirán siendo cálidas. Hoy tendremos una máxima, ya no caluroso, fíjate, no sé. Hoy cálidas, 28 grados centígrados, es la máxima, 27, 28. Para el sábado 22 va a estar fresquecito todo el sábado y todo el domingo. Así que, pues sí, viene a refrescar, ¿no? Vienen a refrescar estas lluvias que ya se están presentando un tanto más copiosas, más intensas. Le diría buenas noticias. Pues sí, buenas noticias. La lluvia siempre es una buena noticia. Ya en el campo, mis amigos campesinos están así como de... A ver a qué horas deja de llover para poder trabajar en la tierra, porque pues así no se puede, o así no se puede. Cuando hay tantos días de lluvia, pues la tierra está demasiado húmeda. Y el campesino así como de, no, pues no puedo hacer nada, pues está muy húmedo, no puedo ni sembrar, ¿verdad? Pues ahora cómo le hago que deje de llover, danos chance, Diosito, San Pedrito, danos chance, unos 3-4 días que no llueva para que, ¿verdad? Para que ore la tierra, entonces sí podemos chambearle, sí, así están ahorita nuestros amigos campesinos y campesinas del estado. Hoy hay mucha información, ¿eh? Hoy hay mucha información, sigue el tema de seguridad siendo uno de los temas principales en los medios de comunicación, incluyendo el Órale Qué Chiquito. Y vamos precisamente con lo que nos dice este importante medio de comunicación que aparece hoy en primerísima de el Órale Qué Chiquito y que ahorita lo platicaremos con mi compañero Pilar Aguilar. Un narcolaboratorio. 30,000 litros y 25,000 kilos de sustancias. Este narco laboratorio y estos precursores químicos fueron asegurados, informó la Fiscalía General de la República, confirmando todo este aseguramiento allá, según el dato que yo tengo, en Acatita, allá en Tamazulanes, sí, en el Triángulo Rodado. Se trata de un cateo realizado por la Guardia Nacional. Se recibió una denuncia ciudadana sobre actividades ilícitas en ese inmueble. En el lugar encontraron todas estas sustancias, tambos, bidones, costales, equipo utilizado para la fabricación de drogas sintéticas. No se reportan personas detenidas, pero ya hay una carpeta de investigación por parte de la Fiscalía General de la República. Sí, el famoso Triángulo Dorado, ¿no? En esa colindancia serrana, agreste, complicada que hay entre Durango, Sinaloa y Chihuahua. No es fácil llegar a esa zona, no es fácil, es una zona complicada. Hoy incluso, por cierto, hoy es jueves. Hoy jueves el gobernador nos había comentado que estaría en el Durazno. ¿Se acuerdan de esa comunidad del Durazno? En donde las familias habían tenido que salir huyendo porque escuchaban a sus alrededores el traca, traca, traca, traca, traca, traca, y pues no podían salir ni a traer comida ni medicamentos, y luego por ahí llegaron y sí les dieron una rafagueada al Banco Bienestar, no podía llegar el dinero para los programas. Entonces la gente dijo, pues vámonos, agarramos nuestras familias y vámonos. Se fueron rumbo a Parral, que es la salida. Sí, para llegar al Durazno, Durango, tienes que entrar por Parral, Chihuahua, y ahí agarras camino. Por eso le digo que son al gobernador, porque ya se tomó el control del Durazno, ya las autoridades. Entonces va el gobernador a decir, oigan, aquí estamos, ya han regresado las familias, tranquilas, vamos a estar al pendiente, todo se recupera, y ahora sí, pues blindado, blindada, blindada la zona, para que la gente del buen vivir, para que la gente de bien pueda desarrollarse social, familiar y económicamente.
pues ahora sí decir yo qué culpa tengo, ¿no? De que anden por ahí estos malosos allá haciendo sus cosas. Pues yo soy gente de bien, soy agricultor, soy comerciante, soy ganadero, ¿no? Profesionista. Entonces el Estado garantiza ahí en el Durazno, en el centro de este que le digo, pues es una compleja, el famoso Triángulo Dorado. Así se le conoce por el tema de la producción de enervantes desde hace varias décadas. ¿Qué más viene hoy en este importante medio de comunicación, la Fuerza Violeta? ¿De qué se trata? Bueno, son herramientas, nuevas herramientas para prevenir la violencia contra las mujeres. El gobierno municipal de Durango anunció una nueva etapa de este programa que incorpora herramientas tecnológicas para brindar una respuesta más rápida a las mujeres en situación de riesgo. Entre las nuevas funciones destaca un botón de emergencia, geolocalización, ¿dónde estás? Contacto directo de las corporaciones policíacas. Acceso a atención psicológica y jurídica, esta parte es muy importante, seguimiento de casos y un director de instituciones de apoyo para víctimas de violencia. Mira, el día de hoy aquí en el estudio estará con nosotros el alcalde Toño Ochoa, acompañado de su titular de la Dirección de Mujeres. Vamos a tocar este tema, vamos a tocar este tema de la violencia en contra de la mujer, porque sigue. Desafortunadamente, no sé si será un tema, aquí ahorita voy a checar a través de algún sociólogo o socióloga, no sé si eso de seguir siendo violento hacia la mujer es parte de la esencia del hombre, no lo sé. No sé, será un tema cultural, un tema genético, falta de valores. ¿Qué pasa? ¿Por qué seguimos sufriendo de un país, y en este caso de un estado, machista, ¿no? Violento hacia el sector femenino, porque hay hombres que creen que pueden, a través de la fuerza, a través de la intimidación, yo soy más que tú, ¿qué les pasa? ¿Qué les pasa? Bueno, pues tiene que entrar el estado, tiene que entrar en este caso el municipio para decir, oye, aquí estoy yo, no te lo voy a permitir. No te lo voy a permitir, deja en paz a la jovencita. Cuando va en el camión rumbo a la escuela, cuando va al gimnasio, cuando va a la escuela, cuando va al trabajo, cuando anda caminando por la calle, respeta a la madre de tus hijos, respetas. ¿No entiendes? Bueno, tiene que entrar el municipio y tiene que ser mano dura, Tiene que ser mano dura. Ahorita lo voy a preguntar al alcalde, ¿qué hacen cuando hoy agarraron por ahí un acosador? ¿Qué hacen? ¿Lo dan su buena o lo sueltan? No, pues no lo andes haciendo, ¿eh? Ya no seré majadero. No, yo creo que lo que falta es que también les den una buena, ¿no? ¿Te gusta andar de mañosito? ¿Te gusta andar de...? Pues mira, ¿verdad? Pues te vamos a dar tu... No sé, ahorita lo va a preguntar a Toño Ochoa. ¿Qué pasa cuando agarran a un tipejo como estos? Y hablando de, bueno, ahorita le platico un poco más de esto. Se abre la puerta a federalizar las telesecundarias en Durango. Ahora que vino la presidenta Claudia Sheinbaum, sí, el sábado pasado, el gobernador Esteban Villegas le recordó, oiga, presidenta, hay un compromiso desde Andrés Manuel López Obrador. ¿Cuál es el compromiso? Federalizar la nómina de telesecundarias. Solamente hay 3 estados de la República, 3. El estado paga a los maestros de telesecundarias, San Luis Potosí, Durango, y me parece que es Tabasco o Tamaulipas, ahorita le checo el dato, pero bueno, hablemos de Durango. Esto representa el pagar todo este sistema al gobierno estatal, le representa alrededor de 1,000 millones de pesos. Entonces la idea es que la presidenta diga, yo los pago. Ah, perfecto, presidenta, ya se encarga usted. Sí, ya me encargo, muy bien. Y esos 1,000 millones, pues serían utilizados para otras cosas en Durango. Programas, obras, lo que tanto falta, porque falta mucho. ¿Qué le dijo la presidenta al gobernador? Sí, pero este año no. Dame chance, porque el presupuesto pues ya viene muy comprometido.
y no tengo manera. ¿Para qué te voy a echar mentiras? 2027, ¿te parece? Empujas tú con tus diputados, yo meto el presupuesto y que se apruebe la federalización de toda la nómina de telesecundarios. Entonces se abre esa gran oportunidad que ya sea en el 2027. Vamos a ver si ya en el camino viene en el presupuesto y si obviamente se logra esto que repito y lo dijo ahí el gobernador, viene desde un compromiso con Andrés Manuel López Obrador. ¿Qué más viene en este importante medio de comunicación? La presidenta, hablando ahorita de la violencia, endurece, mandó una iniciativa de ley para que se castigue hasta con 70 años, perdón, 70 años de cárcel a los feminicidas, al hombre que mate a una mujer. Sí, porque es hombre. Ah, ¿qué pasó? No, la maté. Ah, ok, cárcel, papito. 70 años, no sales. Vas a salir con las patitas por delante. No se puede hablar de una cadena perpetua, porque ya sabe que México pues tiene ahí sus tratados internacionales y que los castigos y no, pues la pena de muerte no se puede. Pero bueno, lo que sí se puede es 70 años. Ya no vas a salir, jamás. Jamás vas a salir. ¿Para qué? ¿A provocar daño? No. La propuesta busca homologar el delito en las 32 entidades del país para evitar diferencia en la tipificación y las sanciones. O sea, parejitos todos, ¿no? Penas de hasta 70 años, protocolos únicos de investigación, atención integral para familiares de las víctimas, reparación del daño, capacitación obligatoria para ministerios públicos, policías y peritos, medidas para evitar la revictimización de las familias. Bien, por esta iniciativa de la presidenta Claudia Sheinbaum. Castigo severo, que no haya impunidad, muy importante, para que alguien le piense la próxima vez que, me castigan para siempre, sí, para siempre. Bueno, ¿qué más viene hoy en el Órale Qué Chiquito? No está en portada, pero obviamente lo platicaremos. ¿Vieron el partido? ¿Vieron el partido? Inglaterra-Argentina. Argentina derrota a Inglaterra y se convierte en el segundo finalista del Mundial 2026. Bien merecido para Argentina, ¿eh? Hay que reconocer que cuando les meten un gol, la reacción de ellos es de corazón, de garra, a buscarlo. Messi no metió gol, pero él puso los dos pases para gol. ¿Qué pasó con Inglaterra? Ahorita platicaremos con nuestra compañera Jenny. Me parece que Inglaterra pensó, como le hizo con México, ¿no? Tengo una ventaja, me echo abajo, acá me defiendo, pero pues hay que también reconocer que Argentina tiene una mayor capacidad de gol que México. La verdad, ¿no? Lo vimos. Tenía diferentes variantes. Por arriba, por abajo, por en medio, de por afuera. Sí, mayores variantes. Fue lo que yo también, ¿se acuerdan cuando yo analicé dentro de lo que yo vi ahí? ¿Qué le faltó a México? México hacía lo mismo. Por la banda, centro, por la banda, centro, por la banda, centro. Nunca pudimos. ¡Pum! Argentina rompía los esquemas, me metía, tírale a distancia, ahí te va el cabeza. Le varió. Inglaterra se quedó como que, no me hubiera echado atrás. Incluso ahorita ya en Inglaterra está terrible la polémica en contra del director técnico, porque todavía dice el director técnico, yo no me equivoqué. Es que los jugadores no entendieron. Todo el mundo dijo, pues, ¿qué le pasa a este tipo, no? ¿Qué le pasa a este tipo? Bueno, pero Argentina, bien merecido, es finalista. Ahora la pregunta es, ¿quién es el favorito? ¿España o Argentina? Parker. ¿España o Argentina? España. Diego. Igual, España. ¿Sí? España. Aquí ya dos de mis compañeros dijeron España. No sé usted,
usted que me está escuchando, ¿quién es su favorito? ¿España o Argentina? Híjole, yo todavía no tengo una definición sobre lo que yo creo, Me gustó mucho el partido de España, muy controladito, bien jugado, pero Argentina trae hambre, se le ve el corazonzote que le avientan, y bueno, pues vamos a ver, ¿técnica o pasión? ¿Qué ganará en el Mundial, técnica o pasión? A ver qué nos dice ahorita Jenny en unos minutos más. Y viene algo que vamos a platicar también. Fue, ayer se mostraron unos videos de unos chavillos que traían unos machetes, oye, así como, yo creo que eran del Huizache, ¿no? Han de haber sido del Huizache. No sé, Parker, ¿sí viste el video? ¿Será de tu barrio? Ahorita que nos diga Pilar de qué barrio era, ¿no? Pero ahí andaban los chavillos. Pues pandillas de morrillos con machete en mano, así como que, onda, soy Tizoc, ¿no? Y así, hay incluso hasta una película que se llama Machete, ¿no? De ahí empezaron, yo creo, con sus ondas. Bueno, el titular del presidente del Consejo Estatal Ciudadano, Jorge Mojica, pues sorprendido por esas cosas, dice que se debe sancionar, de nuevo vamos al tema, ¿a quién debes castigar cuando anda un menor, pues en esta situación? Al padre de familia, a los padres de familia. Oiga, ¿dónde está usted, papá? Mire, su hijo anda. Ay, es que nada. Omisión de cuidados, porque el niño, pues lo vamos a sancionar, pero hasta donde se puede. Vamos a sancionar usted también. Trabajo comunitario, programas obligados de orientación familiar, atención psicológica, mayor coordinación. Bueno, el tema vuelve a estar en la mesa. Pandillas juveniles. ¿Qué hacer? ¿Qué hacer con estos temas? Bueno, son ya las 6:00 a.m, 6:59 a.m. Vamos a una pausa y regresamos con esta y mucha más información.

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0: Inglaterra quiso hacer la misma fórmula. Fíjense, en el primer tiempo todo estuvo muy cerrado. Inglaterra tenía llegadas, Argentina tenía llegadas y ninguna lograba concretar. Para el segundo tiempo, al minuto 55, aparece Gordon de Inglaterra y mete este primer gol que le da la ventaja a Inglaterra. Y en vez de seguir intentándolo y de seguir jugando de la misma forma, hizo lo mismo que con México, pero cuando le expulsaron a uno, se tiró para atrás. Se tiró para atrás y Argentina estuvo llegue y llegue. Y a diferencia de los equipos anteriores con los que aplicaba eso, pues es que Argentina, yo les he dicho, tiene muchas variantes y esta vez no solamente iba a llegar por las bandas como lo hizo México, también iba a tirar de fuera y no solamente Messi iba a tirar de fuera. Ahí se vio que pues otros jugadores también lo hacen. Aparece Enzo Fernández al 85 para empatar el partido y darle un poquito más de tranquilidad a Argentina, que de todos modos no dejó de intentar y Inglaterra seguía atrás, incluso trató de dar varios balonazos, pero estaba Henry Kane solo básicamente con dos defensas, casi imposible de que lo lograra, y cuando todo parecía que se iba a ir a la larga, que íbamos a tener otros 30 minutos más, al 90 más 2 aparece Lautaro, pero con un gol de cabeza contra los ingleses.
1: ¿En medio de los grandotes?
0: Exacto, en medio de dos, aparece Lautaro, y ahora sí, pues hay que decirlo, ¿quién le dio el pase? ¿Quién le dio ese magnífico Leo pase Messi, que iba directo a su cabeza? Exacto, Lionel Messi la coloca de manera casi perfecta para que Lautaro Martínez nomás le empuje hacia la portería de un cabezazo y terminan ganando 2-1. La verdad, yo creo que ha sido los mejores partidos. Y ahorita ya se pone interesante porque con Argentina pasó lo mismo que con España. Veíamos que estaban jugando bien, pero no los veíamos al 100 como para campeones. Y ayer demostraron un muy buen partido, al igual que España. Veíamos que estaban jugando bien, pero no los veíamos para campeones. Y con Francia ya jugaron con esa calidad. Yo creo que va a estar interesante, pero creo que también va a estar más interesante el partido del sábado cuando se enfrente Francia contra Inglaterra por el tercer lugar.
1: Fíjate la importancia de tener un astro como Messi.
0: Así es.
1: Que al momento de ir, jala 2-3 marcas.
0: Jala marca, exacto.
1: Jala marca y aún con esa marca él logra dar un pase perfecto, dos pases perfectos.
0: Así es.
1: La ventaja de tener a Messi. A Messi, que lo tienen que cubrir entre varios a final de cuentas.
0: Y sigue teniendo una precisión a pesar de estar cubierto. Exacto.
1: Sí, 39 años. 29. Hay que reconocer así, ni hablar. Sí, que los hay Argentina, pero hay que reconocer que merecen el triunfo, merecen estar en la final.
0: Así es.
1: Y sí, se colocan con posibilidades.
0: Claro.
1: Ahorita preguntaba yo si España o Argentina.
0: Está complicado.
1: España o Argentina.
0: Híjole, yo creo que sí está.
1: Técnica o pasión,
0: efectivamente, pasión. Porque también muchos están diciendo que ahorita viene como esta pelea entre Lamine Yamal y Messi, porque recordemos que tienen historia. Claro, pues, Messi bañó a Lamine Yamal.
1: ¿Perdón?
0: Messi bañó a Lamine Yamal. Hay fotos de Messi bañando a Lamine Yamal. ¿Por qué? No lo sé. Pero a Parker, ¿las has visto?
1: Sí. ¿Recientes?
0: No, cuando era un bebé.
1: ¡Ah! ¡Oh, Dios mío!
0: No se me espante.
1: Precise usted las cosas, señorita.
0: No, cuando Lamine Yamal era un bebé, Messi salió bañándolo.
1: Bueno. Oiga, yo dije, ¡qué escándalo, Pilar! ¡Qué escándalo! ¡Ay, se me cayó el jabón!
0: No, de bebé. En una bañera.
1: Pero es que necesitamos que aclarar los tiempos, mija.
0: Bueno, hace muchos años. Entonces, ahorita está esa disputa de las nuevas generaciones o las viejas generaciones.
1: ¿Pero es real esa foto?
0: Sí, es real.
1: Ahí está.
0: Esa es la misma.
1: Esa es una foto inocente.
0: Claro, pues, ¿qué pensaron?
1: No, usted, que no dice las cosas correctas. Hasta un patito tiene ahí. Eso está bonito. ¿Y por qué lo bañó?
0: Pues, no lo sé, fue una campaña del Barcelona, los papás de Lamine Yamal lo llevaron.
1: Ah, sí.
0: Y pues, le tocó Messi. Y ahorita es su principal contendiente en la gran final del mundo.
1: ¿Quién iba a pensar, verdad? Exacto. En la vida, ¿quién iba a pensar?
0: ¿Sí?
1: El partido estuvo caliente,
0: Sí.
1: Vean ustedes las imágenes al término del partido. Hubo varios sucesos en la cancha y fuera de la cancha. Ahí tenemos algunos videos, muchachos. Déjense, los compartimos. Porque cuando estaban festejando el enganchón de Bellingham, no sé si se fijaron, estaban ahí va, bien jugado, hasta ahí todo bien. No sé qué habrá dicho ese pelirrojillo, algo dijo, sí, pero se le fue el inglés, dijo, ¿qué traes, vato, qué? Y le dio un coco, le dio un coscorroncito, dijo, ¿qué traes, condenado a pelirrojo? Ahí se calentaron los ánimos.
0: Sí.
1: Algo dijo.
0: Sí, de por sí.
1: Sí, no, es que quedaron calientes, ¿no? Y afuera, la violencia también se hizo presente en los festejos, los aficionados. Incluso la policía estadounidense, previo al partido, había calificado este encuentro como de riesgo. Por las porras. No, se dieron también. Sí, no, se toparon ahí los ingleses, los argentinos, y se dieron con todo también. Hubo detenidos incluso por parte de la policía de Atlanta, porque ya estaban listos para poder actuar de inmediato. Pero pues para que veas que las... Y es que recuerden, ahorita que decías tú que hay historia, pues hay historia de Inglaterra y Argentina, claro. Hay una disputa de un territorio, las Islas de las Malvinas, que la verdad, pues están más cerquitas de Argentina que de Inglaterra, pero Inglaterra ahí puso una base militar, desde entonces dice, es mía la isla, incluso hubo una guerra, claro. una guerra que finalmente pues sigue siendo bajo control de Inglaterra. Decimos que nosotros estamos salados, el equipo que le vamos pierde.
0: Sí.
1: Pero hay un influencer que se llama Speed.
0: Así es.
1: Y él también, el equipo que va, pierde. ¡Hombre! Pues ahora le iba a Inglaterra y los hinchas de Argentina le aventaron de todo para que se te quiten. Ay, estaba muy emocionado y que no sé qué tanto. Y le empezaron a tirar. Y este es, ¿qué se llama? Streamer. Uh-huh. Ok. Este streamer, al equipo que le va, pierde. Al equipo que le va, pierde.
0: Sí, porque le iba a Inglaterra, le iba a Noruega, le iba a Suiza, le iba a Egipto,
1: a Portugal.
0: Le iba a Portugal.
1: Sí. Entonces, al que le va, pierde. Y lo más seguro es que le vaya a ir ahora, pues le va a ir a España.
0: Sí.
1: A como pintan las cosas. Pues
0: ya lo saló. No lo saló.
1: Ya lo saló también. Bueno, a ver, entonces, ¿España o Argentina?
2: Argentina.
1: Ya le cambió, sí. Argentina. Sí, le gustó como jugó. Okay.
2: Claro.
1: ¿Tú te quedas con?
0: Híjole, yo quisiera España. Pero yo creo que en posibilidades la pasión va a ganar.
1: Yo ahora no voy a dar un pronóstico. La verdad, voy a disfrutar el partido y el que gane.
0: En tercer lugar gana Francia.
1: Ya ni para qué jueguen, la neta, ya. Vamos a jugar en tercer lugar, nada. Vamos a la final.
0: Pues por el
1: dominguito.
0: Dinero.
1: Lo que hay en domingo, chulada para que la gente lo disfrute y pues pásasela muy bien, ¿no? Bueno, ahí tenemos algo de los deportes. ¿Qué nos platica usted, Pilar?
3: Oiga, pues primero los sociales.
1: Ok.
3: Los sociales, hoy es día de señora del Carmen. Felicidades a mi esposa Carmelita.
1: Saludos para Carmelita.
3: Saludos a todas las Carmelitas, a Carmen Briceño, a la madre.
1: A la madre de aquí.
3: Felicidades.
1: Se me perdió tu Mary.
0: Cadenita.
3: A Marco Ríos Félix.
1: Se me perdió tu cadenita. Okay. Mi hija se llama Carmina.
3: Carmina.
1: No debe ser Carmen, ¿no?
0: Sí, ¿sabes cómo son? Derivados.
1: Vamos a ponerle así. Bueno, Carmina.
3: Saludos a nuestro seguidor Marcos Ríos Félix de Prajeris Guerrero. Le digo, ¿a usted es ahí donde ocurrieron los hechos violentos? No, dice, yo soy de Prajeris Guerrero. Estamos abajito. Los de Prajeris Guerrero Nuevo están arribita.
1: Sí.
3: En la loma. Ahí es donde han ocurrido hechos desagradables.
1: Hay gente de bien.
3: Así es. Muy bien. Bueno, pues tenemos un video de un taxista y un autobús y un conductor de transporte urbano.
1: No, lo pasaremos una vez.
3: Ahí tenemos.
1: Ya quisiera el Canelo pelear así.
3: Sí, hombre.
1: Bueno, para tirar.
3: Miren más,
0: híjole.
1: Oiga, esto, según veo, Pilar, ¿es por la plazuela Bacortiz?
3: No, fue en calle... Calle Urrea y Arista.
1: Ah, es que confundí la escuela. Es una escuela vieja ahí.
3: Sí, se parece.
1: Donde está ahorita la escuela de la música.
3: Se parece,
1: ¿no?
3: a la escuela Guadalupe Victoria.
1: Ah, se parece. Se parece. ¿Sí? Póngalo ahí, Tomás, y páuselo para que no se vea tanta violencia. Yo creo que aquí debe entrar una sanción.
3: Claro. Oiga, son servidores públicos. Sí, es un conductor del transporte público de pasajeros.
1: ¿Qué necesidad?
3: Y es un taxista.
0: ¿Qué necesidad?
3: ¿Qué necesidad?
1: ¿Qué necesidad? Ahí están. Dando espectáculo.
3: espectáculo. Pero está aprovechado, el otro está muy grande.
1: Bueno, pues es que el otro para que baile busca. El otro yo creo que venía dándole lata, se bajó, no esperaba que estuviera tan grandote. Dijo, ay, mubito.
0: Sí, híjole.
1: ¿No les ha pasado eso? ¡Bájate! No, mejor súbete. Y le pasó al compa ese. Aún así se quiso dar el tiro.
3: Bueno, y lo tupieron.
1: Pero a ver, ¿hay transportes del Estado? Ahí están los videos, los van a identificar.
3: Sí, a ver qué va a pasar con esos dos condenados.
1: ¡Los van a suspender!
3: Y luego, pues seguramente al menos el conductor del autobús llevaba pasajeros. Seguramente, ni modo que fuera.
1: Sí, pues se bajó una niña, ¿no? Sí. También a tirar pedradas.
3: Y luego el taxi. Pues no sabemos si llevaba pasajeros, pero bueno, esto suele suceder con frecuencia. Bueno, de palabras, se enfrentan a palabras. Sí. Los taxistas y los autobuses.
0: No hay necesidad.
3: No hay necesidad. Oiga, y luego, bueno, pues la Fiscalía General de la República informa de un golpazo al narcotráfico en el Triángulo Dorado. Un narcolaboratorio fue asegurado por la Guardia Nacional. Para aquellos que dicen, no, la Guardia Nacional ya no va a trabajar en Durango, que ya se fueron, no. La Guardia Nacional y el Ejército Mexicano y la Fiscalía General de la República aseguraron ese narcolaboratorio.
1: Sí.
3: Ahorita les voy a dar la...
1: Ahorita nos dará...
3: Detalles, así es. Y bueno, pues un menor, fíjese, ayer dábamos a conocer una nota del mezquital de un motociclista.
1: Sí, señor.
3: Que falleció.
1: Sí,
3: que
1: señor.
3: Llevaba a su esposa y
1: a su bebé.
3: Bueno, ¿cuántos años cree que tenía el motociclista? 16 años.
1: ¿Su
3: esposa?
1: ¿Y ya era papá?
3: 16 años.
1: Matrimonio.
3: El niño, 8 meses.
1: Sí, ese
3: es. Entonces, bueno, pues vuelve a salir a flote el comentario eso de que, bueno, pues ¿por qué dejan? Bueno, pues el papá de este en paz descanse. Pues, si no le hizo caso para... no casarse, menos.
1: Bueno, es que, pues sí, imagínate qué responsabilidad tiene a los 16 años, todavía ni puedes votar.
0: No.
1: Todavía ni puedes votar porque se dice que todavía no eres responsable de muchas cosas.
3: Sí, sí, sí. Por eso están las leyes.
1: Y ya andas de papá, ¿no?
3: Ya andas de papá y anda conduciendo motocicleta y poniendo en riesgo la vida. Él perdió la vida. Su esposa, su pareja, quedó lesionada y su bebé de 8 meses. ¿Qué culpa tiene?
1: Sí, qué tragedia, ¿eh?
3: Fíjense que aquellas personas, mujeres principalmente, ajá, que las invitan a dar una vuelta, si la motocicleta la conduce un menor de edad, no deben de aceptar. Si no trae casco de protección para él y para prestarle uno a ella, no deben de aceptar.
1: No deben aceptar.
3: Porque han ocurrido ya tragedias.
1: Menos poner en riesgo a su hijo.
3: Así es.
1: En este caso, a su hijo. Serás muy mi marido, pero no. Enójate si quieres, pero no. A final de cuentas. ¿Qué más nos platicas?
0: Oigan, pues ayer les platicaba de Caliente Durango y hoy les traigo la buena noticia porque ya aseguró la serie frente a Unión Laguna.
1: ¡Órale!
0: El partido estuvo muy interesante porque Unión Laguna, que son los locales, iniciaron ganando. La primera entrada y segunda entrada aseguraron los cuatro anotaciones que tenían. Sin embargo, Caliente pues ahí estuvo luchando y fue hasta la sexta entrada donde empezaron a anotar y hasta la novena donde consiguieron ya la ventaja definitiva, ganando 6-4 y ya asegurando la serie. El día de hoy es el partido final y esperemos que sea una barrida para Caliente Durango.
1: Muy bien, excelente por Caliente. En estos días nos dice la Conagua que hay que estar atentos y precaución porque se esperan lluvias y en algunos puntos se esperan lluvias eléctricas. Cuando nos dice esto la Conagua, chequen, a un amigo, una persona le cayó un rayo a pocos metros cuando grababa la lluvia. Esto fue en Nuevo León. Dijo, ay, está lloviendo, pues estoy aquí grabando. Sí, pues él estaba ahí, pero por grabar, ¿no? Por

0: Es nuevo, ideal decir 911, cualquier emergencia.
1: Así es.
0: También ahí para que se puedan coordinar, hay todo ya una estrategia estatal para que usted no se ponga en riesgo, no se ponga en peligro, no hay necesidad. ¿Para qué quiere cruzar los ríos? ¿Para qué quiere salir cuando esté inundado? ¿Para qué quiere andar cuando está cayendo la tormenta? Mejor resguárdese.
1: Así es.
0: Y esté usted más seguro. Muy bien. Pilar, ¿qué más nos platica?
2: Oiga, pues en nombre de Dios lo platicamos el otro día a raíz de la muerte de una jovencita de 17 años, de 20 años, y a propósito de las personas que mueren en accidentes de motocicleta. En nombre de Dios ya no quiere ningún fallecido en accidente.
0: Qué bueno que están.
2: Por eso se han endurecido las sanciones, las medidas para los motociclistas. Y bueno, pues otra sentencia ejemplar de 20 años para un individuo que abusó de una.
0: Castigo.
2: 20 años.
0: Castigo contra los criminales sexuales. Hablando en nombre de Dios, ayer cumplió años Doña Blanquita.
2: Doña Blanquita.
0: ¿Usted dirá quién es Doña Blanquita?
2: ¿Quién es Doña Blanquita?
0: La mamá de Nancy Vázquez.
2: Felicidades.
0: Muy atenta la señora, le mando un abrazo. Ayer se le fue, se la ha pasado
2: invitó
0: muy
2: al
0: bien.
2: Mole.
0: No nos ha invitado.
3: Va a ser el fin de semana.
0: Yo espero. Doña Blanquita.
3: ¿Qué pasa?
0: Porque cumplió años hace poco Don Juan.
2: Don Juan, ajá, el papá. Sí.
0: Y no sé si juntaron la fiesta.
2: Doble fiesta nos deben. Doble mole.
3: Va a haber dos pasteles.
0: Al cabo sí llevo regalos, se los juro. 7:22 PM, vamos a
3: la pausa.
0: La pausa.

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0: Mañana 7 de la mañana con 28 minutos. En esa semana yo le mostré esta información sobre el tema de Mujeres Imparables, un proyecto, un programa encabezado por el alcalde Toño Ochoa. Y ahí en ese momento, al presentar yo la información, lo celebré, lo reconocí como una política pública muy adecuada. Incluso, usted recordará mis palabras ese día, yo decía que si se le apoya a la mujer, resolvemos muchísimas cosas en automático en la sociedad. ¿Por qué? Porque hay que reconocer, uno como hombre, pues es que te dispersas mucho y ay, que voy con los cuates y que somos malos administradores. La mujer, ¿no? La mujer agarra dinerito y dice, mi casa, mis hijos. Es la que luego está pensando, tiene prioridades mucho mejores familiar y socialmente que el hombre. Pero también tienen muchas problemáticas las mujeres, todavía sufren de una violencia, son un sector vulnerable y pues ahí las políticas públicas tienen que endurecerse. Hemos invitado en esta mañana, le agradezco mucho, voy a empezar por las damas, por supuesto, la titular del Instituto de la Mujer, Alejandra Herrera, que le saludo.
1: Muchas gracias.
0: Bienvenida, gracias.
1: Muchísimas gracias.
0: Y la acompaña el alcalde Toño Ochoa. Alcalde.
2: Buenos días, Tony. Buenos días, Ale. ¿Cómo estás?
0: Bienvenidos. Y hablemos de las mujeres de Durango. A ver, Toño, yo te conozco a ti de hace muchos años. Es de una familia en donde se habla mucho de los valores y en donde la mujer tiene peso.
2: No, la verdad, lo que tú estás diciendo, la mujer es la pieza principal y fundamental en prácticamente todas las familias de Durango y de México. Son el pilar, sí, precisamente, como tú bien lo dices, nuestra familia, como la de muchos duranguenses, la mujer.
0: Claro.
2: ¿Qué te puedo decir?
0: Claro.
2: Mujeres que han sido mujeres que han salido adelante por su esfuerzo, por su dedicación,
0: por
2: con
0: su
2: valores,
0: sacrificio.
2: Por su sacrificio, exactamente. Y fíjate que el tema de Imparables, el cual yo le agradezco mucho a la directora de la mujer, Ale Costa, que precisamente lo ha impulsado y lo ha llevado a otra dimensión mucho más importante. Era un programa en el cual el objetivo era empoderar económicamente a la mujer que era violentada física y emocional o emocionalmente, donde a través de apoyo psicológico, de adquirir el oficio de para poder tener alguna habilidad. Y que donde nos sorprendíamos que no solamente pedían poner uñas y pintar el pelo, sino carpintería, plomería, electricidad, manejar, que es la principal actividad que se pide. Fíjate, en pleno siglo XXI todavía hay esa necesidad de las mujeres. Bueno, y luego, después de todo esto, a tener una educación financiera para emprender un negocio, se les presta prácticamente sin intereses, el municipio subsidia el interés y ha sido un verdadero éxito. Ya llevamos en la quinta generación de Mujeres Imparables, vamos por la sexta. Más de 700 mujeres han sido beneficiadas a través de este programa y bueno, Ale, pues aquí tú lo has llevado a otra dimensión con oficios, más actividades que permita tener una mujer en el cual tenga las herramientas para sacar adelante a su familia.
0: Bien, quiero nada más ahorita pedir una disculpa, me pasó así el dato, es Alejandra Hernández Acosta, quien es la directora. Una disculpa, discúlpame, Ale. Y bueno, ahorita lo comentas tú, alcalde, pero también yo utilicé una palabra, Ale, en donde hablo del sacrificio. O sea, sí, la mujer es el centro de todo, pero sigue estando en una situación cuesta arriba para poder sacar adelante a su familia, a sus hijos. O sea, le sigue siendo un camino complicado y no debería ser, ¿eh?
1: No, definitivamente seguimos con esta carga histórica, como tú lo dices, porque en una situación, siempre les digo, hasta para el arreglo personal, sí, en la gestión de tiempo, la mujer pues tiene esta carga. Sin embargo, Imparables piensa en todo. El Imparables precisamente está pensado para que las mujeres puedan generar un autoempleo que se acomode a las necesidades de las mujeres duranguenses, porque cuando eres mamá, cuando aparte de, ya somos mujeres y somos mamás, sí, tenemos familia, pues la mujer sigue llevando
2: hasta cuidadoras también.
1: Seguimos teniendo al día de hoy, que no debería de ser, sin embargo sigue pasando.
0: ¿Qué estás haciendo, Ale? ¿Qué están haciendo para que esta no sea una cuesta arriba que no sea que, ay, es que la mujer y el sacrificio. No, no, que sea un tema también de ella,
1: sí,
0: que las cosas no le sean tan difíciles. ¿Qué estás haciendo?
1: Imparables es uno de nuestros programas insignia, de nuestros programas principales. El presidente nos ha dado la responsabilidad de generar una política pública integral, como lo decía, que no nada más es la capacitación de un oficio tradicional o no tradicional. Llevan una capacitación psicológica de entrada, se construyen entre ellas mismas una red de apoyo, conocen diferentes situaciones y alternativas, llevan un proceso jurídico de ser necesario, se les da asesoría financiera, se les da el apoyo para que realicen un proyecto. Y la cereza del pastel es el crédito del que nos habla el presidente, que trabajamos de la mano con Fomento Económico, y todas las mujeres que sean graduadas de la generación de Imparable pueden tener este beneficio extra. Para que las mujeres salgan listas, no nada más en el tema de que adquirieron una herramienta de una profesión o oficio, sino también salgan listas para que financieramente puedan poner un negocio. Les damos capacitación en redes sociales, se les da capacitación en marketing, en informática para que aprendan a utilizar el Excel, algunas clases de inglés principal, se les dan clases de manejo, para que las mujeres se sientan listas y recuperen muchas veces esta confianza que había desaparecido por situaciones distintas. Cada mujer que llega Imparable tiene una vida diferente y raramente, cuando llegan al Instituto Municipal de la Mujer, nos involucramos todo el equipo con ellas y raramente se hace una sinergia de apoyo donde todas vuelven a creer en ellas y les decimos que las mujeres que entran son totalmente distintas a las mujeres que salen de este programa.
0: ¿Sabes qué me encanta de esto? Cuando hablas de toda esta capacitación y que mencionaste que crean unas redes,
1: sí,
0: que le dices a la mujer, no estás sola.
1: Nunca están solas.
0: Qué maravilloso, ¿eh?
1: Sí.
0: Porque luego la mujer se siente con todas las situaciones que carga, sola. Y es un peso muy grande. Y de pronto dices, no, espérame, vente. Y aquí nosotros, paz, y hacemos esa red, te capacitamos, te acompañamos, hacen amigas.
1: Sí, se empoderan.
0: Estoy viendo una mujer mecánica, mira qué chulada.
1: Sí.
2: No, ¿qué te digo? O sea, no nomás son oficios que se podría considerar de manera tradicional para una mujer, pintar el pelo, ¿no? Son temas de carpintería, de plomería. Sí, claro. Y la verdad, es un gran programa y quiero recalcar lo que ha hecho Ale, algo muy importante. Este programa, si bien es el programa que, desde mi punto de vista, puede ser una de las grandes soluciones.
0: Sí, ¿cómo no?
2: Porque muchas de las veces las mujeres no se separan del violentador por el tema económico. Esta es la idea precisamente de tener, que tengan una opción de vida donde digan, yo puedo salir adelante,
0: sí.
2: Y puedan dejar a un lado esa vida de violencia. Pero aparte, Ale ha asumido otra, yo creo que un reto sumamente importante. Cuando me hizo el favor de decir, oye, voy a, te invito a que lideres este esfuerzo de la dirección del Instituto de la Mujer, uno de los planteamientos fue la alerta de género. Ella dijo, vamos a avanzar de manera sustancial, presidente. Yo le digo, estamos haciendo las cosas bien en el municipio, pero falta visibilizar lo que se ha hecho. Y es donde Ale, yo creo que ha tenido un avance significativo en sacar al municipio de Durango de la alerta de género. Y a mí me gustaría pues que nos platicara, sí, la directora qué ha hecho, porque ha hecho cosas importantes,
0: ¿eh? Nada más tengo una pregunta antes de ir al tema de la alerta de género. Del financiamiento que se les da a las mujeres, Toño, ¿de cuánto estamos hablando y qué intereses?
2: 40,000 pesos y es el 1%
1: anual.
0: ¿El 1%?
1: Es simbólico.
0: Sí, simbólico, no, me queda clarísimo.
1: Es un requisito.
0: Entonces, sí, es un requisito.
2: Pero 1% anual.
0: Es... Qué bárbaro. 40,000 pesos.
2: Es punto 0.01.
0: No, es una chulada. Es una chulada, prácticamente es un regalo para que lo paguen sin problema. Para que
2: el municipio subsidia todo el interés.
0: Sí, ¿de dónde sale el dinero?
2: Nosotros, bueno, de Fomento Económico, nosotros le metemos una lana y a través de una banca financiera nos da
0: un les da ese beneficio. Fabuloso, mujeres que nos están escuchando.
1: Ya estamos listos para la sexta
2: sí, generación.
0: ¿Dónde se anotan?
1: A través de las redes sociales del Instituto Municipal de la Mujer,
0: ahí
1: del municipio
0: redes.
1: De Durango, okay. Y a través de los medios de comunicación.
0: Ahora sí hablemos, Ale, de la violencia. Problemón, ¿eh?
1: Sí.
0: Ok.
1: Tema ahora. Multifactorial.
0: Sí, cómo no. Pero a ver, ¿qué estás haciendo?
1: Estamos trabajando los 365 días del año en materia de prevención, donde, como lo decía mencionar ahorita el presidente, principalmente visibilizar los esfuerzos que todo el gobierno municipal estamos realizando. Es ya conocido las acciones que nuestro presidente Toño Ochoa cada día anuncia a todos los duranguenses, que de verdad vemos un Durango diferente. Y si nos ponemos a reflexionar, y hemos trabajado con cada una de las direcciones, todos los programas y beneficios que tiene hoy el municipio de Durango, que son beneficios tangibles, van dirigidos a la mujer. Cuando hicimos esta reunión, le platicamos al presidente la situación del tema de alerta de género, nos marca como municipio 11 medidas que se tienen que atender. Cuando nos ponemos a revisar las medidas, pues le decimos, todo lo que nos está pidiendo la alerta de género, lo hacemos en el municipio de Durango. Son apoyos de empoderamiento, medidas de seguridad, apoyos sociales, apoyos de vivienda. Nos ponemos a revisar con cada una de las direcciones. El presidente reúne a todos los directores, se convoca un enlace de perspectiva de género de cada una de las direcciones municipales, y lo que estamos haciendo, lo hicimos ya en el 2025, es visibilizar cada una de las acciones que hace la Dirección de Fomento Económico, que hace la Dirección de Desarrollo Social, donde cuantificamos todos los apoyos que hay en Durango, todos los beneficios, incluso de la propia obra, la obra que vemos en Durango, el Parque Lineal. Todas estas obras están dirigidas a que Durango sea un espacio seguro y que todos los beneficios principales en el DIF, apapachos y todo lo que podemos ver diariamente, las principales beneficiadas somos las mujeres.
0: ¿Crees entonces, Ale, que ya estaríamos listos para salir de la alerta de género? Obviamente hay problemas, pero ya para quitarnos esa marca de alerta de género, ¿tú crees que ya?
1: Como gobierno municipal estamos haciendo el trabajo, se están solventando las medidas. Pero como te decía, la violencia es un tema multifactorial, donde la sociedad se involucra totalmente y pues el trabajo se hace diariamente.
2: Fíjate, Tony, esto que está diciendo la directora Ale es muy importante, que todas las direcciones tengan esta visión clara de entrarle a esta gran labor y este reto que ha asumido Ale con mucho cariño, con mucha pasión. Donde las obras, todas las obras que estamos haciendo tienen que tener esta perspectiva. Pongo el ejemplo del Parque Lineal. Parque Lineal, donde antes era violencia, donde antes era inseguridad, abusos, era un lugar vacío, oscuro, ahora es un lugar de luz, un lugar de esperanza, donde yo repito, paso muchas veces al día y lo hago a propósito para ver la dinámica de lo que ha implicado el cambio de vida en esta zona. Y vemos mujeres solas, caminando con su mascota, sin problema, a gusto, confiadas, con sus audífonos, tranquilas. Esto es lo que anhelamos en Durango, que la recuperación de estos espacios públicos sean un espacio de tranquilidad, de paz, de confianza. Y eso es lo que tenemos que hacer en la ciudad. Como dice Ale, por supuesto que la violencia, tenemos un gran reto, no solamente como municipio, sino como familia. No, la violencia intrafamiliar es un problema que tenemos que ir atendiendo y que seguramente nosotros como municipios vamos a establecer las condiciones para que vaya mejorando esta situación.
0: La alerta de género no es al gobierno municipal, es a todos,
1: El estado, 16 municipios.
0: Sí, sí, pero cuando dicen, oye, Durango, tú tienes una alerta de género, es a mí. Yo también tengo cosas
2: como ciudadano,
0: que
2: hacer.
0: Claro, sí, como ciudadano, claro. Es una alerta de género para mí, claro, para todos. Claro, no es una alerta de género para el gobierno. No es un tema de gobierno, claro, es un tema de sociedad. Y entonces cuando nos dicen, oye, hay una alerta, nos debe hacer reflexionar a todos
2: claro,
0: para poder salir de esa situación. Qué bueno que el gobierno municipal está haciendo la parte que le corresponde. Ahora tenemos que hacer nosotros también la parte de sociedad, porque hay cosas que están dentro de la casa y a veces son en silencio. Y hay que romper con ese tipo de acciones.
2: Pero fíjate, Tony, nosotros como municipio asumimos ese compromiso y Ale ha promovido una APP que me gustaría, que es sumamente importante porque la tecnología tiene que algo que ver con todo esto,
1: ¿verdad? Y avanzamos cada día más. Ayer se anuncia a través de la dirección en conjunto con la Dirección de Seguridad Pública Municipal, es una aplicación, Fuerza Violeta.
0: Okay.
1: Es el relanzamiento de esta aplicación, donde se trabaja a través de la inteligencia artificial. Esta aplicación, además de traer un botón de alerta para una situación de riesgo que cualquier mujer en Durango sienta, se activa de manera inmediata.
0: Perfecto.
1: Se canaliza la atención a la Dirección de Seguridad Pública Municipal, pero aparte de esto, todo el acompañamiento de la aplicación va de un asistente virtual, donde te dan atención inmediata en caso de... Muchas mujeres no conocemos nuestros derechos, no conocemos en el caso del divorcio cuáles son los derechos. Y la falta de información en muchos ciudadanos puede ser el precedente. Sin embargo, en esta aplicación podemos preguntar cualquier situación a la que nos sintamos que tengamos de manera cotidiana, ya sea la violencia, algún tema jurídico. También nos dice los tipos de violencia. Trabajamos con el violentómetro virtual.
0: Está muy completo.
1: Tenemos aparte talleres ahí mismo de respiración en el tema de salud mental, que también es importante que podamos trabajarlo.
0: Todo en mi celular.
1: Cualquier mujer que tenga acceso a un teléfono, es una aplicación bastante amigable, bastante fácil de utilizar. Y cualquier mujer duranguense que tenga un teléfono celular puede tener esta aplicación en su teléfono.
0: Pues felicidades, ahí está la gente, descárguela por favor. Si usted tiene una hija, la esposa, la mamá, dígale que descargue esta aplicación para que al momento de un clic, pues tenga todo esto que le ofrece. Sí,
2: hay que fomentar muchísimo este tema.
0: Me queda tiempo, Toño Ochoa, solamente para, lo dije al inicio del noticiero, dije, yo le voy a preguntar a Toño Ochoa, ¿qué pasa cuando te enteras tú que una mujer busca a través de todo esto que estamos platicando un apoyo porque está siendo violentada? ¿Cuál es tu indicación a tus policías? ¿Qué pasa? ¿Hay una coordinación? ¿Hay una exigencia también en este caso a la fiscal de decir, oiga, ahí le va un agresor, no me lo suelte? O sea, ¿qué pasa con eso?
2: Es una prioridad para el municipio. La verdad que tú lo dijiste bien claro y lo ha dicho también el señor gobernador. Cuando la mujer está bien, la familia y la sociedad está bien. Y nosotros estamos convencidos de que el camino es precisamente a través de nuestras instituciones estar muy bien coordinados para ayudar en un momento desafortunado que haya un tema de violencia, coordinarnos para poder cuidar, proteger y ayudar a la mujer que es violentada física y emocionalmente. Para nosotros es una tarea prioritaria, lo dijo Ale muy bien, es una de nuestros esquemas más importantes. Y creo que derivado del éxito que hemos tenido en Imparable, porque ha sido un éxito, vamos a redoblar esfuerzos los próximos años. Tenemos que ver por aquellas mujeres, porque no solamente, como tú lo han dicho, jefas de familia, pilares de la familia. Vamos a presentar el día de hoy, en unos minutos más, el sistema de cuidados municipales, okay, donde el 75% de los cuidadores son mujeres. Es una carga todavía adicional, como dice
0: Para cerrar, le podemos decir a la mujer, ahorita nos están escuchando, le podemos decir a la mujer,
2: confiar en el municipio, claro,
0: que se acerquen al municipio,
2: claro, el municipio también puede ser, es un aliado, es un compromiso, okay. Nosotros estamos convencidos y tengan confianza de que en el municipio, por supuesto que el tema de la acción de la mujer es la indicada en este aspecto, pero todos de manera transversal tenemos que ayudar a una mujer en riesgo.
0: Alejandra, es un compromiso.
1: Gracias, es un compromiso.
0: Qué bueno que lo decimos así.
2: Gracias.
0: Que lo decimos así, decir las claramente mujeres, oye, cualquier situación, acérquense, no están solas y no decía al arranque el noticiero que los agarren a los que anden ahí de payasos y les den su buena. Pero bueno, eso lo digo yo. Ya las autoridades que se encarguen de aplicar la ley como debe ser. Y decirle a las mujeres, acérquense a estos programas.
2: Cero tolerancia a la violencia contra la mujer.
0: Y hay que apoyar a las mujeres. Muchas gracias, Toño. Gracias, Ale. Gracias. Voy a hacer una pausa, ya regreso.

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0: de la mañana con 52 minutos. Vámonos a la información policiaca. Don Pilar Aguilar.
1: Buenos días a todos, otra vez. Oiga, pues vamos a empezar con este aseguramiento, importante aseguramiento que hacen elementos de la Guardia Nacional, del Ejército Mexicano, de la Policía Federal Ministerial, dependiente de la Fiscalía General de la República. Dice, un importante aseguramiento de presuntos precursores químicos que presuntamente serían utilizados para la fabricación de drogas sintéticas, fue realizado por autoridades federales durante un cateo efectuado en un inmueble del poblado Acatita, en el municipio de Tamazula, Durango, que como ustedes saben, junto con Badiraguato, Sinaloa y Guadalupe Calvo, Chihuahua, pues forman el Triángulo Dorado. La diligencia fue ejecutada por elementos de la Policía Federal Ministerial, quienes al inspeccionar el inmueble localizaron y aseguraron 30.119 litros de diversas sustancias químicas almacenadas en tambos y bidones. Además, fueron aseguradas 25.525 kilos de sustancias sólidas en presentación granulada, en escamas y en hojuelas, las cuales se encontraban distribuidas en costales, tambos y cajas de cartón. Eso es lo que nos dice la Fiscalía General de la República en un comunicado oficial que nos envió ayer. Bueno, pues este es otro golpe al narcotráfico en Durango. Como se puede ver, bueno, pues los elementos del Ejército Mexicano siguen presentes en Durango, siguen trabajando y siguen asestando golpes al narcotráfico, a la delincuencia organizada.
0: Pues ahí está.
1: Luego, pues tenemos el caso este del que nos informa la Fiscalía General del Estado. Ayer nosotros le damos a conocer que ya en el municipio de Mezquital había fallecido un varón, su esposa y su hijo menor de edad. Pues pensamos, no, como no teníamos las edades, pensábamos que pues eran adultos, pero no, fíjese de quién se trata. Ayer cerca de las, esto fue anteayer, cerca de las 12:30 horas, un adolescente de 16 años llamado Alonso circulaba por la carretera que conduce de la localidad El Campamento hacia el poblado La Gloria, ambos pertenecientes al municipio del Mezquital, Durango, a bordo de una motocicleta marca itálica FT-126 color negro, en compañía de su pareja sentimental, Sariela, de la misma edad, o sea, 16 años, y su menor hijo de ambos, de 8 meses de vida. Y a la altura del entronque de la localidad Canoas, le invadió el carril de circulación una camioneta marca Ford Line Escape, modelo 2008 color negro, conducida por José Pedro N., quedando sin vida en el lugar al impactarse el adolescente y lesionado a su pareja y el bebé, a quienes llevaron al hospital de Guasamota para que recibieran atención médica, mientras que el cuerpo de Alonso se hizo cargo al personal de la Dirección de Servicios Periciales de la Fiscalía General del Estado para llevarlo al anfiteatro, o sea, trasladarlo a la ciudad de Durango, al anfiteatro, donde se le practicaría la necropsia de ley. Aquí resurge nuevamente pues el tema de las motocicletas y quién las maneja. Por eso es que llevamos ya más de 70 fallecimientos en accidentes de moto en lo que va de este año.
0: Ya se les fue de la mano ese tema. Es que, a ver, están baratas.
1: Baratas.
0: Están baratas. Llega usted, las venden baratas en abonos. Y dices, bueno, pues lo voy a convertir en un medio de transporte. No ha habido un control, no hay un control.
1: No hay un control.
0: Se le vende a
1: quien sea. A quien la compre.
0: A quien la compre.
1: A quien la solicite a crédito.
0: Sí, sí, sí, pues han convertido este negocio y han estado entregando a cantidad de motocicletas. Así a gente es. Que va y sin preparación, sin saberlo, sin...
1: Están vendiendo armas. Armas para que
0: ataúdes,
1: mira. Prácticamente.
0: Son ataúdes. Oye, sí. Venga, escoge usted ese ataúd. Sí, de dos ruedas y cuatro ruedas, tres, sí, no sé. Pues llévese su ataúd.
1: ¿Sí?
0: Oiga, ¿dónde, por dónde va a circular? Pues quién sabe. Usted va, maneje por donde se le pegue la gana.
1: Así es.
0: ¿No? Trae casco, ¿no? Pues no, lo manéjelo, sí, sin casco.
1: No,
0: no pasa nada.
1: En la venta de estos vehículos.
0: Sí, don.
1: Bueno, son demasiado, pues sí, yo creo que deben de endurecerse más las sanciones, las
0: son
1: medidas
0: demasiados
1: para evitar este. Por ejemplo, de estos tres, ninguno llevaba casco.
0: Ninguno, fíjese.
1: Ni el niño, ni la mujer, ni el adolescente.
0: ¿Qué cosas?
1: Esas están las cosas. Y fíjese esta ejemplar sentencia, le va a agradar a usted.
0: Muy bien,
1: en el mes de junio del año 2025, Benito Olvera Garza se ha encontrado en un domicilio de Durango cuando manoseó a una niña.
2: ¡Qué bárbaro!
1: Una niña. Los familiares de ella lo descubrieron y presentaron la denuncia en el Centro de Justicia para Niñas, Niñas y Adolescentes de la Fiscalía General del Estado. La gente del Ministerio Público integró la carpeta de investigación y solicitó la orden de aprehensión por los delitos de abuso sexual agravado por los tocamientos y pederastia agravada. Y una vez que este emitió el mandato judicial, elementos de la Policía Investigadora de Delitos lo buscaron, arrestaron e ingresaron al Centro de Rehabilitación Social número 1. La representante social aportó las pruebas suficientes como para que el juez dictara una ejemplar sentencia de 20 años.
0: 20 años.
1: 5 meses.
0: Qué bueno.
1: Y 10 días de prisión, así como el pago de una multa por la cantidad de 99,038 pesos.
0: 20 años.
1: 20 años.
0: Ahí en la cárcel. 20
1: años y medio.
0: No, está bien porque, a ver, este depravado, ahí en la cárcel, no hay ninguna niña.
1: Así es. Hay puros niñotes.
0: Puro niñote.
1: Así
0: a
1: es.
0: Ver a dónde anda metiendo la mano el
1: ándele,
0: depravado este.
1: Ándele.
0: Y queda entonces a salvo este, a las niñas que están afuera.
1: Yo creo que, pienso yo que era alguien que la niña estaba al cuidado de ese depravado. ¿Por qué lo acusan de pederasta? ¿Algún maestro?
0: Algo había ahí.
1: Algún
0: familiar o algo.
1: Algo por ahí.
0: Si hay algún antecedente que agravó.
1: Así es.
0: El delito de este sujeto.
1: Así es,
0: de este
1: por pederastia,
0: bueno,
1: abuso sexual agravado,
0: señor.
1: Y pederastia.
0: Bueno,
1: y luego, bueno, pues un abuelito que pierde la vida, la Fiscalía General del Estado informó que ayer cerca de las 06 horas, don Lino Retana Calderón, de 73 años de edad, se encontraba reparando una fuga de agua en una de las calles del ejido Monterrey, allá en el municipio de Lerdo, Durango, cuando fue atropellado por un vehículo que se dio a la fuga. Posteriormente, uno de los testigos solicitó auxilio, el número de emergencia, llegaron paramédicos de la Cruz Roja para brindarle los primeros auxilios, trasladarlo al Hospital General de Especialidades allá en Gómez Palacio, Durango, donde lamentablemente falleció poco después. Fíjese que este caso es un deceso en accidente laboral, es el número 41 en lo que va del año. El cuerpo del adulto mayor pues fue trasladado al anfiteatro de la Vicefiscalía de La Laguna para practicar la necropsia de ley, mientras que agentes de la Policía Investigadora de Delitos y del Ministerio Público pues trabajan en el caso para tratar de identificar al presunto responsable y llevarlo ante el juez. Y por otro lado, en recorrido de previsión y vigilancia en el Centro Histórico de la ciudad de Durango, oiga, bueno, pues los elementos de la Policía Estatal adscritos al Operativo Dragón, en compañía de policías municipales y también de elementos de la Cruz Roja, salvaron a una señora de 51 años de edad de que se quitara la vida. Ella se iba a lanzar del puente de Analco, pero afortunadamente iban pasando por ahí elementos de la Policía Estatal, la vieron, solicitaron el apoyo de la Cruz Roja, de los policías municipales, y finalmente la línea amarilla se hizo cargo de este caso, evitaron una autolesión. Y bueno, pues fíjese que tenemos el caso acá de la Colonia 8 de Septiembre, digamos. Se preguntan, todos nos preguntamos, ¿y los papás de los menores de edad dónde están? De la Colonia 8 de Septiembre,
0: sí,
1: sale un grupo de menores en la noche y armados de machetes y de piedra a buscar pleito, a retar a una pelea.
0: Ahí están,
1: a los menores de
0: sí,
1: la
0: Colonia
1: 8. Mire, mire.
0: ¿El
1: machetón?
0: Mira.
1: ¿Cuál
0: es con el morrito?
1: Bueno, ahí está. Nosotros nos mandan este video.
0: Sí, señor.
1: Nos mandan este video y nosotros se lo canalizamos al secretario de Seguridad Pública, Óscar Galván Villarreal.
0: Ajá.
1: Y al director de Municipal de Seguridad Pública, Marco Contreras. Y ellos nos dicen que le van a poner atención, pero sí de inmediato. Yo creo que anoche ya se dieron una vuelta por ahí.
0: Mira, andan adrenalíticos los morrillos.
1: Sí, la gente alarmada, pero volvemos a lo mismo. ¿Dónde están los padres de familia? Oye, ¿cierto? Vas saliendo en la noche de tu casa, ¿a dónde vas, hijo?
0: ¿A dónde? Claro.
1: ¿A qué vas? Y luego si lo ve que trae un machetón.
2: Claro. ¿La 8 de septiembre? ¿Dónde está esa
1: 8 colonia? De septiembre, aquí por el Boulevard Domingo Arrieta, ahí está la estación de bomberos, por ahí.
2: Ah, ya sé dónde. Ya sé dónde.
1: Por la Azteca, delante de la
2: Azteca. Sí, señor, sí, señor. Primero, o sea, ahí están en... como si fuera el punto fronterizo.
1: ¿Eh? Así es.
2: Punto fronterizo.
1: Ahí está Machete, ¿se acuerda de la película?
2: Sí, cómo no. Qué grave. Me mandaron un mensaje una persona que no está de acuerdo, porque decía Jorge Mojica, y usted lo dice. Sí. También como parte del Consejo Ciudadano y como periodista, ¿dónde están los papás?
1: Exactamente.
2: Jorge Mojica dice que hay que sancionar a los padres.
1: Estoy de acuerdo.
2: Y una persona me dice, no, dice, oiga, yo estudié y me capacité en violencia. Ah, los hijos hoy en día son capaces de todo, no respetan a los padres. ¿Por qué nos echan a nosotros la culpa? Bueno, pues porque son sus hijos.
1: Es la responsabilidad de los papás. Mientras sean menores de 18 años, es la responsabilidad de los papás.
2: Entonces, ¿de quién?
1: ¿De quién más?
2: Entonces, ¿de quién? A ver, papás, mamás. ¿De quién entonces? ¿Quién quiere que eduque y forme a sus hijos? Claro. Pero luego, ¡ay! Mi hijo se fue. Se lo llevaron a no sé dónde, el crimen organizado.
1: Pero, ¿por qué? O sea, mire, en muchos casos de los menores que se han llevado, se dan cuenta, en muchos casos, no en todos, se dan cuenta los papás. Incluso hay veces, y lo ha dicho la fiscal general del Estado, Sonia Yadira de la Garza Fragoso, les están mandando dinero a los papás, desde los lugares donde están trabajando, en Zacatecas o en Sinaloa, les están mandando dinero a los papás, ya que desaparecen. Es cuando presentan la
2: denuncia.
1: Exactamente.
2: Pues estos jovencitos que fueron captados en este video, pues están a tiempo, ¿eh? Papás, mamás, están a tiempo de enderezarlos, porque luego quién sabe.
1: Exactamente, luego los pueden ubicar los malos y se los convencen y se los llevan.
2: No, que les den un mal golpe o algo,
1: aparte,
2: una tontería.
1: Es, así es. Que los detenga, o el operativo Dragón ha detenido muchísimos menores. ¿Cómo?
2: Pues que los detengan.
1: Así es.
2: Que los detengan, Pilar.
1: Bueno, allá en nombre de Dios Durango, fíjese que recientemente, el sábado de la noche, falleció el Lady Yesenia Castro, cumplido de 20 años de edad. Ella iba acompañante con un joven, ellos son de Cueva Blanca, un joven de Manuel, de 18 años. Se accidentaron en una motocicleta, el joven llevaba su casco de protección. No falleció, pero el casco recibió un golpazo que si no lo lleva le destroza la cabeza. La Lady Yesenia sí falleció. Entonces se pusieron de acuerdo Nancy Vázquez, la presidenta municipal de Nombre de Dios, su directora de Seguridad Pública, Erika Guadalupe Almanza Martínez, del Mando Único, y el secretario de Seguridad Pública, Oscar Galván Villarreal. Vamos a endurecer las medidas contra los motociclistas. Ahora es obligatorio sí, que tanto el motociclista como un acompañante, como el acompañante, lleven su casco de protección.
2: Sí.
1: La joven no llevaba casco. No llevaba casco, perdió la vida. Fue la que perdió la vida. Si este Manuel no hubiera llevado casco, hubieran sido los fallecidos. Entonces ya no quieren más fallecidos en Nombre de Dios, en accidente nomás.
2: No, la muerte de esta niña, vea cómo dolió.
1: Sí, sí, sí.
2: El pueblo estaba triste.
1: Muy triste.
2: Muy triste. Consternado. Muy triste. Esta muerte de esta niña consternó mucho.
1: El caso es que yo les decía de la comisario Arlet Erika Guadalupe Almanza Martínez, que estuvo en Santiago Papasquiaro, allá controló la situación de los motociclistas. Empezó mano dura acá en Nombre de Dios y la empiezan a agredir.
2: No,
1: pues. Padres de familia, no, que se lo llevó por nada, que nomás porque no traía casco. Entonces, padres de familia, apoyen a las autoridades. Si ustedes no educan dentro de su casa a sus hijos, apoyen a las autoridades para que lo hagan.
2: Quítele la moto.
1: Así es.
2: Quítele la moto. Oye, no traes el casco, no, te voy a quitar la moto.
1: Ándele así.
2: Pero voy a quitar la moto.
1: Que la conduzca a alguien que sepa, que tenga la edad suficiente, sí, que tenga licencia.
2: Sí.
1: ¿Verdad?
2: Muy bien,
1: pues. Y luego, elementos de la policía estatal adscritos al operativo de Dragón aseguraron una lujosa camioneta marca allí, tipo Rubicón, el pilón de ayer el modelo reciente, la que se encontraba abandonada en la calle Profesora María Teresa Rodríguez, de la colonia Ciénega, en la ciudad de Durango, la cual cuenta con reporte de robo en el estado de Coahuila. Nos dice, según sabemos, De Coahuila se robaron 3 camionetas igualitas. Una de ellas la aseguró el ejército mexicano ahí en el Boulevard de la Juventud. Otra la está asegurando en el operativo Dragón, la policía estatal ahí en la colonia Ciénega. Y falta una. Okay. Andan sobre de ella, Okay. Andan sobre de ella, no los den que también la encuentren abandonada. Porque ya quienes las manejan, al ver que la policía anda cerca de ellos, el ejército, pues inmediatamente la abandona.
2: Sí, señor.
1: Y por otro lado, fíjese que, bueno, pues está la... ¿Qué cree, oiga, de esta pareja que ayer le daba a conocer? Abraham Núñez Sánchez y Evelyn Zamudio Suárez, que fueron defraudadas por Miguel Ángel Ortega Valles, a quienes identifican como gerente de Café del Norte MX, le han llovido denuncias. A Miguel Ángel Ortega Valles le han llovido denuncias. Fíjense que lo han obligado hasta que firme pagarés. Una señora de... Ahorita en el Pilón vamos a presentar un video donde una empresaria, dueña de un restaurante de allá de Chihuahua, también fue a un curso. Este cuate le ofreció maquinaria para un café, y se la empezó a pagar, y qué cree, nunca se la mandó. Lo mismo que a esto, lo mismo que a Abraham Núñez y a Evelyn Zamudio. Abraham Núñez y Evelyn Zamudio, quiero decirle que estuvieron tiempo en Estados Unidos para reunir dinero y venir a poner a Durango
2: negocio, no se vale,
1: un
2: no
1: café. Sí, se quedaron con el local, se quedaron con las sillas, con las mesas, nomás le falta la maquinaria, y este tipo no se las...
2: Nomás le robó su dinero. No se vale.
1: Entonces le están lloviendo denuncias, ya en Chihuahua, ya una mujer lo obligó, que también defraudó, lo obligó a que le firmara un pagaré por todo lo que...
2: Entonces es un modus operandi.
1: Ahora, otra cosa, este Café del Norte MX o México no existe. Él decía que era dueño del Café del Norte en Torreón, Coahuila, pero no existe. Ya lo buscaron varias de sus víctimas.
2: Que hay que agarrarlo, va ciudad por ciudad.
1: Lo denuncian, no acude a las citas, a las audiencias. Entonces...
2: Ay, es que ya no hay que confiar tanto. No,
1: exactamente.
2: Óigame, no sabe qué.
1: Pues es que...
2: Dando y dando.
1: Él se da a conocer porque les da cursos.
2: Pero pues es que no puedo hacer confianza.
1: Yo darles el curso vendo maquinal.
2: Dando y dando. Pajarito volando.
1: No hay de otro.
2: Sí, señor.
1: No hay de otro.
2: En cuanto usted me entregue la maquinaria, aquí yo está. Le pago lo
1: como no. Como debe de ser. Así bien.
2: Pues si no, ¿cómo?
1: Pues oígame.
2: Y me la manda, ¿no, hombre?
1: No, ¿cuál? No le no manda se la ha mandado. Y a varias personas ha defraudado.
2: Pilar Aguilar. Gracias, Pilar. Lo espero con el Pilón.
1: Una tragedia.
2: Otra tragedia.
1: Lamentablemente, sí.
2: Ni hablar, así son las policíacas. Vámonos a la información del obituario.
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2: Falleció Juan Antonio Hernández de los Ríos, tenía 61 años. Está en la sala Capilla Esmeralda. Sus honores a las 11 de la mañana en el Templo San Juan Bautista de Analco. Se despide en Panteón de Oriente. Falleció Emilio Peña Chávez, tenía 88 años. Se ve en Capilla, sucursal Ferrocarril, Santiago Papasquiaro. Honras 1 de la tarde en el Templo Santo Santiago Apóstol. Se despide en el Panteón Los Nogales a las 4 de la tarde. Falleció José Yescas González, tenía 71 años. Se ve en Calle Nuez, Lote 25, Ventana 59, Colonia Las Huertas, honras pendientes. Falleció Félix Castro Ríos, tenía 75 años, se vela en la calle Diamante, sucursal Dolores del Río, velatorio Raúl Flores, honras pendientes. Falleció María de Los Ángeles Castro Valdés, tenía 88 años, se vela en San José de Ranchos, Zacatecas, honras 3:30 de la tarde en el templo del lugar.
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21: Continuamos.

0: Hola de nuevo. Hola. Comenzamos con lo que ya les había adelantado y es que Argentina logró una espectacular remontada para derrotar 2-1 a Inglaterra y clasificar a la gran final del Mundial 2026, donde enfrentará a España en busca del bicampeonato. El partido disputado en Atlanta estuvo lleno de intensidad, con un ambiente caliente tanto en las tribunas como dentro de la cancha. Inglaterra tomó la ventaja al minuto 55 gracias a Anthony Gordon, quien aprovechó un centro de Morgan Rogers para vencer al Dibu. Sin embargo, la albiceleste nunca bajó los brazos y tras insistir durante varios minutos, encontró el empate al 85 con un potente disparo de Enzo Fernández que revivió las esperanzas argentinas. Cuando todo parecía encaminado a la larga, apareció Lautaro Martínez en el tiempo agregado para marcar de cabeza el 2-1 definitivo y sellar la remontada. Con este resultado, Argentina disputará su segunda final mundialista consecutiva y buscará un nuevo campeonato frente a España, mientras que Inglaterra volvió a quedarse a un paso de la pelea por el título. Y eso sí, hay que decirlo, la Unión Europea ya se está quejando sobre Argentina respecto a esta manifestación sobre las Islas Malvinas, porque de acuerdo con el reglamento de la propia FIFA, esto está prohibido.
1: Bueno, yo creo que los van a multar o algo,
0: ¿no? Así es, lo más probable es que los vayan a multar. Por ahí en el reglamento dice que puede haber castigos como para el equipo, para la selección o para los jugadores que sacaron la pancarta. Sin embargo, pues lo más probable debido al torneo es que sea una multa económica y ya.
1: Hasta ahí. Ahora, España conoce muy bien a Messi.
0: Así es.
1: Y Messi conoce muy bien a España.
0: Así es.
1: ¿Cuál es la ventaja? ¿Quién tiene más beneficio de conocer o de conocer unos y otros? ¿Cuál crees que sea la ventaja?
0: Yo creo que la ventaja, al menos de conocimiento, es okay. Para España.
1: Para España.
0: Ajá, porque por decir, hay una forma de cubrir a Messi. Entonces, España ya lo sabe. Y ahorita ya vio que no solamente Messi tira de fuera, entonces ya conoce que tiene que cubrir también a Enzo Fernández. Entonces, por cómo jugó Argentina, yo creo que España va a buscar esa alternativa para saber cómo cubrirlos, al menos en el área defensiva.
1: Sí, o sea, ya no los va a sorprender.
0: Así es. Exacto, porque yo creo que aquí la sorpresa fue Enzo, porque todos esperábamos que el gol de fuera de distancia los metiera Messi, porque pues es el goleador de Argentina. Claro, entonces que lo hiciera otro jugador deja a España diciendo, ok, tenemos que cubrir más áreas, tienen más áreas de oportunidades las cuales tenemos que cubrir, y pues ahí ya los deja con menos sorpresa para Argentina. No sé si vayan a sacar más, pero al menos esas sorpresas que tenían guardadas ya no están.
1: Ya no están, muy bien.
0: Así es. Y bueno, nos vamos con otras noticias, una que pues para mí es lamentable, y es que la Federación Mexicana de Fútbol hizo oficial que la Liga MX seguirá sin ascenso ni descenso durante la temporada 2026-2027. El nuevo reglamento de competencia confirmó que los clubes de primera división no perderán la categoría y que los equipos de la Liga de Expansión, donde actualmente ya está Alacranes, tampoco podrán ascender, manteniendo el mismo formato que se aplica desde 2020. La medida quedó establecida en el artículo 35 del reglamento, donde se señala que la decisión fue aprobada por el Comité Ejecutivo de la FMF. Aunque el Tribunal de Arbitraje Deportivo había señalado que el mérito deportivo debía restablecerse para la temporada 2026-2027, esa recomendación no fue incluida en la nueva normativa. De esta manera, el fútbol mexicano mantendrá cerrado el acceso entre sus dos principales

0: exigencias. Así como Alacranes tuvo que cumplir ciertas exigencias para subir a la Liga de Expansión, se las piden en la Liga MX, claro. Pero tiene razón, no les conviene que, por decir, si América tiene un mal torneo, baje América a Liga de Expansión. Entonces, pues sí, fue más que nada negocio esta vez.
1: Así es,
0: lamentablemente. Pero bueno, vámonos a noticias buenas que ya también les había adelantado, y es que Caliente de Durango vino de atrás y consiguió una espectacular victoria de 6-4 sobre los Algodoneros de la Unión Laguna para asegurar la serie en el Estadio La Revolución. Aunque los locales tomaron una ventaja de 4-0 en las primeras dos entradas con destacadas actuaciones de Nick Torres, Julián Escobedo y Albert Lara, la novena duranguense nunca dejó de pelear y poco a poco recortó la diferencia. La reacción comenzó en la quinta entrada con carreras impulsadas por Webster Rivas y Drew, mientras que en el sexto episodio Elier Hernández acercó todavía más a Durango. El momento decisivo llegó hasta la octava entrada cuando Reinaldo Rodríguez empató el encuentro con un sencillo productor y Alejandro Mejía conectó un imparable dentro del cuadro para darle la vuelta al marcador y poner adelante a los visitantes. En la novena entrada Lionel Varela conectó un cuadrangular solitario que selló el triunfo 6-4 para Caliente Durango. El día de hoy es el tercer juego donde Durango buscará pues completar la barrida.
1: Muy bien por Caliente.
0: Así es que se siguen manteniendo en la parte arriba de la tabla, lo cual es una muy buena noticia. Y mire, seguimos teniendo muy buenas noticias en el béisbol, pero ahora nos vamos al amateur. Y es que Durango se convirtió en la capital del béisbol juvenil con el arranque del Campeonato Nacional U18, un torneo que reúne a 17 selecciones de todo México. La inauguración se realizó en el Parque de Pelota Memín Garibay, donde autoridades deportivas dieron la bienvenida a los equipos y destacaron la importancia de que el estado vuelva a recibir competencias nacionales de esta magnitud. Delegaciones de estados como Sonora, Chihuahua, Nuevo León, Sinaloa, Veracruz, Ciudad de México, Baja California y Tamaulipas, entre otras, desfilaron para dar inicio oficial a la competencia. La emoción continuó dentro del Diamante, donde la selección de Durango respondió con una actuación dominante al vencer 8-0 a San Luis Potosí en su debut. Con este triunfo, el conjunto anfitrión comenzó con fuerza su participación en el Grupo A y dio el primer paso a su objetivo de conquistar este Campeonato Nacional de Béisbol. Y qué mejor que sea en casa.
1: Con razón vi tanto jovencito ayer en Paseo Durango.
0: Sí, pues están aquí de visita.
1: Son los visitantes.
0: Que vayan, jueguen y que también disfruten, claro, de lo que hay en Durango.
1: Que disfruten de nuestra ciudad, que es muy bonita. Qué padre.
0: Así es, muy, muy chido, y esperemos que próximamente tengamos más competencias, no solamente de béisbol.
1: Sin duda alguna, qué bueno.
0: Así es, eso fue todo. Ahorita nos vemos con el
1: pilón. Muchas gracias, mi Jenny. Te espero ahorita con el pilón. Y miren, ya que se habla de la presa Tunal 2 que se está construyendo, se entrega en el 2028, y ahora que vino la presidenta dijo, oye, qué bonito lugar, qué hermoso, y ahora que se tenga la presa y tenga ahí lleno el vaso, pues es una zona turística, mucho que hacer ahí en cuestión turística. Y ahí el gobernador y la presidenta coincidieron en que un proyecto turístico debe ser para los ejidatarios, sí, para la gente de ahí de los pueblos, que no venga alguien de fuera a desarrollar este complejo. Van a buscar la manera, si les interesa a los ejidatarios, generar este tipo de desarrollo.
2: Trabajos que se están haciendo, tienen laboratorio de materiales, tienen prácticamente una ciudad ahí abajo en Tres Molinos. Ya están haciendo la separación del río, ya prácticamente la tienen hecha. Ahora que se vienen las lluvias fuertes, pues vamos a tener que tirar mucha agua, porque ya la presa Guadalupe Victoria está al 80%. Entonces yo creo que va a llegar al 100% y vamos a tener que empezar a desfogar la presa para, pues porque no tenemos, esa agua se quedaría ya en la presa del Tunal 2, si estuviera hecha. La cortina es de más de 300 metros de longitud y de 97 metros de altura. Se ve impresionante, la verdad, y ahí donde estábamos parados pues es el vaso de la presa. Le dijimos, todo esto va a quedar bajo el agua, y también nos instruye que platiquemos con los ejidatarios y que les ayudemos para que no sean privados, que sean los ejidatarios los que les ayudemos a hacer un proyecto ecoturístico con pues ese lago hermoso que va a estar en la presa, para que puedan aprovechar los ejidatarios pues también el tema del vaso de la presa, que se va a ver impresionante y que está prácticamente junto a la Guadalupe Victoria. Entonces ya le pediré ayuda a Turismo que se reúna con ellos para que puedan hacer un proyecto ecoturístico.

0: y que puedan pues tener una forma distinta de vida también los ejidos, pero lo que no queremos es que lleguen luego privados y desarrollen, sino que desarrollen y ayudemos a los ejidos para que el dinero se quede con los ejidatarios en este proyecto. Y la
1: es que la presa Tunal 2 será más o menos dos veces la Guadalupe Victoria, de ese tamaño, dos veces. Ya decir la llegada es algo bonito. Entonces desarrollar ahí para que la gente vaya y se pase un fin de semana, incluso ahí temas de lanchas y todo eso. Sí, puede ser, si así lo desean, pues un buen ingreso económico para los ejidatarios de esa zona donde se está construyendo la Tunal 2. En Gómez Palacio, la alcaldesa Betsabé Martínez ya arrancó obras del presupuesto participativo.
2: Saludar sobre todo a todas las ciudadanas y ciudadanos que se van a ver beneficiados con estas obras del presupuesto participativo, porque en esta ocasión no fue el gobierno quien decidió qué era lo que se iba a hacer, fue la gente quien decidió qué era lo que necesitaba, y estos 170 proyectos, que de ellos 143 ya pasaron los filtros técnicos, jurídicos y financieros, fueron 45 millones de pesos que decidimos destinar al presupuesto participativo que hoy permite que tengan las obras que ustedes fueron quienes propusieron y aparte quienes votaron, y esto significa que su voz transforma. Por eso este proyecto se llamó así, porque su voz es la que transformó estos espacios públicos. Aquí en Miravalle estaremos remodelando esta plaza que va a permitir que las niñas, los niños y también todas las mujeres y jóvenes puedan salir y tengan un espacio digno para convivir y sobre todo recreativo. Llevaremos a cabo de este presupuesto participativo, van a tener espacios para el deporte y por supuesto que para el box, porque tenemos los programas de Boxeando por la Paz, que también es un programa federal que nos permite poder juntar a los jóvenes y así evitar que caigan en las garras de las adicciones y de la delincuencia. Muchas gracias por participar en este programa de Su Voz Transforma. Gracias por confiar en nosotros, porque gracias a ustedes, hoy este presupuesto destinado a que ustedes elijan las obras es una realidad. Y lo vamos a hacer como todos los programas, con mucha eficiencia, con rapidez, pero sobre todo con transparencia, para que de manera pronta y sobre todo eficientando los recursos, ustedes puedan aprovechar estos espacios públicos.
1: Me queda claro que la presidenta Claudia Sheinbaum es un tanto incómoda para algunos intereses estadounidenses. Evidente, ¿no? Una mujer que no se deja, una mujer que con argumentos, desde que tomó posesión como presidenta, defiende la soberanía, defiende los intereses del pueblo mexicano. Es incómoda para estos grupos estadounidenses que posiblemente estaban acostumbrados a hacer y deshacer en nuestro país, ¿no? Como se les pegaba la gana. Hace unos días, el director de la Administración para el Control de las Drogas, la DEA, dijo que México tenía un vínculo, los grupos criminales tenían un vínculo muy cercano con el gobierno de nuestro país o con los gobiernos de nuestro país. Una declaración que él realiza, ¿no? La presidenta Claudia Sheinbaum le respondió, claro. Primero le dijo que fue muy desafortunada su declaración, insustento, abrir la boca por abrirla. Y le recordó al director de la DEA, ellos se encargan del tema del control de drogas, pues el problema que tienen ellos en su territorio, lo que les ha dicho la presidenta y lo sabemos todos, ¿dónde se consume la droga? En Estados Unidos, ahí en su territorio se distribuye. ¿Dónde se lava el dinero de las drogas? En Estados Unidos. ¿Dónde se fabrican las armas que dan el poder a los cárteles? En Estados Unidos. Entonces, señor de la DEA, ¿dónde tienen el problema de las drogas? Dice, en México. ¿Y ustedes? Entonces dice la presidenta, haz tu chamba, haz tu chamba en tu territorio.
3: Me parece una declaración muy desafortunada por varias razones. La primera, porque me parece más una declaración política que una declaración de sustento. No tiene ningún fundamento lo que está diciendo. Segundo, me parece a mí que la DEA tiene mucho trabajo en Estados Unidos. Normalmente la DEA dedica la mayor parte de su trabajo fuera de Estados Unidos, pero dentro de Estados Unidos tiene mucho trabajo y debería de estar dedicado al trabajo principalmente dentro de su país. Aquí lo dije una vez, hay una serie muy popular, de las más populares, que muestra justamente eso, la fabricación en Estados Unidos de metanfetaminas. Y así como eso es una serie que puede parecer ficción, pues es una realidad. Hay producción de metanfetaminas en los Estados Unidos y de otras drogas. Pero además, la venta de droga, la mayor venta de droga en el mundo está en los Estados Unidos. ¿Quién la vende? ¿Cómo la venden? ¿Cómo la distribuyen? ¿Cómo lavan el dinero? Eso es algo que la DEA debería estar investigando. Y hay otro tema muy importante. Recientemente se dio a conocer de un elemento de la DEA vinculado con el narcotráfico. Pero no solamente es uno, hay muchos casos, muchísimos. Por ahí había una nota que estuvimos viendo en la mañana de un elemento de la DEA que trabajó en México y que recientemente salió en distintos medios de comunicación que este jefe de la DEA en México fue destituido por vínculos con abogados de capos. No sabemos de este caso qué pasó, pero fue destituido, pero no sabemos si se le siguió una investigación o no. Entonces, muchas cosas que la DEA tiene que hacer en su propio país y dentro de su propia organización. Y no estar con declaraciones que en realidad es política la declaración. Porque justamente sale el día, esta declaración, de que informamos que hay una reducción de los homicidios dolosos de 48%. No podría haber, eso está demostrado, si un gobierno está vinculado con algún grupo delictivo, no puede haber disminución de delitos. Es una contradicción. Si hay vínculo, hay aumento de delitos. Y la mejor demostración es el sexenio de Calderón. En el sexenio de Calderón había vínculo con un grupo delictivo demostrado. ¿Y qué fue lo que ocurrió? Aumento de los homicidios dolosos y de la mayor parte de los delitos. Entonces, negamos rotundamente las afirmaciones del titular de la DEA y lo conminamos a que trabaje mucho en Estados Unidos y dentro de su propia organización y a que siga, en todo caso, colaborando con el gobierno de México de manera respetuosa, porque a México se le respeta.
1: La DEA tiene una cola larga, larga, larguísima, como para estar dando estas declaraciones el director. Siempre se ha sabido de los vínculos de la DEA con los cárteles de la droga en el mundo. En el mundo, ¿eh? Eso decía ahí la presidenta, pues hay algunas series entre ficción y realidad. Realidad, realidad. La DEA es, para muchos, el principal cártel, así como lo escucha usted, ¿eh?, del planeta. Negociaciones siempre han sido evidenciadas a través de la historia. Por eso, caray, es escupir, ¿no?, hacia arriba. Una pausa, ya regreso.

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0: no me caen muy bien los argentinos, pero reconozco que jugaron bastante bien, ni para qué, ¿no? Ya veremos qué pasa con la final. ¿Qué pasó con la plática sobre los discapacitados del gobernador y la presidenta? Fíjense que no platicaron de eso. Y le preguntamos al gobernador, oiga, gobernador, ahora que vino la presidenta, hablaron del programa de discapacitados, dijo, no, no fue un tema que abordamos. Dijo, pero yo sigo en la gestión con la secretaria de Bienestar, a ver si logramos un acuerdo, pero no fue un tema con la presidenta. Yo esperaría que sí, pero no fue así. Ojalá gane España. No merece Argentina estar ahí por decisiones arbitrales a su favor. Además, ellos nos odian. Minuto 3, un puñetazo, un planchazo abajo de un argentino a Anderson. Le perdonaron la roja argentina y el VAR bien, gracias. ¿Vieron ustedes el partido? ¿Sí se vio algún tipo de arbitraje? Bueno, hay gente que sí vio, me están comentando. Argentina-España, vamos a ver qué pasa el domingo, ¿no? Hay un video que no les puedo compartir. Anda en redes sociales, posiblemente lo vieron. Yo la verdad ese tipo de videos no me agradan mucho. Se ve a un policía en un puente vehicular que se lanza al vacío. Y el video capta todo el momento. No les puedo compartir eso en televisión. Lo que sí les puedo comentar es de que este policía de León, Guanajuato, había externado minutos antes a través de un video que se sentía muy triste, deprimido. No es fácil ser policía. No hay trabajos que son de alto riesgo en cuestión de estrés y todo, ¿no? Y esto pues le pone las alertas en rojo también con los policías de Durango. ¿Cómo están? El regidor Diego Flores habla de la importancia de pedir ayuda psicológica en cualquier profesión. Pero bueno, ya que estamos hablando de policías, pues también requieren más urgentemente, ¿no?
1: Tienen historias conmigo o alguna anécdota, les quiero dar un consejo. Por favor, siempre tomen como primordial su salud mental. Yo les quiero pedir algo a las personas que me llegaron a tener autoestima, que no se pongan tristes por esto que hice. Ya llevaba yo mucho tiempo con una depresión silenciosa que me terminó consumiendo y opté por tomar las peores decisiones.
2: Tras el caso de un elemento de seguridad de León, Guanajuato, que perdió la vida luego de compartir un mensaje sobre la depresión que enfrentaba, autoridades y representantes municipales destacaron la importancia de fortalecer la atención emocional para quienes integran las corporaciones policíacas. El regidor de Durango, Diego Armando Flores Arreola, señaló que los elementos de seguridad cuentan con servicios de atención médica, psicológica y capacitación, por lo que hizo un llamado a acercarse a las instancias correspondientes cuando enfrenten situaciones de estrés, desgaste emocional o alguna dificultad personal.
3: Intervenir de una manera oportuna y no llegar a este tipo de situaciones. Desde luego que sí los invitamos a que si existe una situación como esta, pues que nos lo hagan saber a las autoridades correspondientes y pues darle un seguimiento. Lo derivamos en base a lo que sucedió en otros estados. No tenemos un registro aquí en Durango real de en donde se pueda llevar a cabo, haya solicitado una atención como esta, y como se mencionaba, pues en este caso de que sí fuera, se mantendría una información ahora sí que confidencial por parte de cualquier actividad que se pueda desempeñar 24/24, nos dediquemos a lo que nos dediquemos, es una cuestión natural que va a llegar el desgaste en su momento. Súmale ya ahora la responsabilidad de atender el tema en específico de seguridad, desde luego sí se debería de plantear, proponer mecanismos y horarios en donde efectivamente tengamos el descanso necesario para poder tener la energía, la capacidad, el rendimiento adecuado que requiere un cuerpo para poder estar en óptimas condiciones de poder salir a brindar servicios de seguridad pública.
0: Pues ahí atentos a la salud mental. Este próximo viernes arranca ya la Expo Ganadera. y va a haber en esta ocasión la presentación de el Beefmaster, unos animalones hermosos, preciosos. Hasta ahí incluso la posibilidad de que usted, amigo productor, pues compre un semental para que mejore la genética de su hato. Ahorita lo que está ya disponible es un subsidio de 17,500 pesos. El animal vale 60,000 o 70,000 pesos o 50,000, dependiendo del animal, pues 17,500 los va a subsidiar el Estado. El gobernador le pidió a la presidenta, porque el año pasado así fue, que también le entrara con otros 17,500. La presidenta le dijo que sí, dijo, vamos viéndolo de la manera para que sean otros 1,000 sementales. Eso todavía no hay una respuesta, ¿eh? Está la gestión. Lo que ya es seguro son los 17,500. El gobernador Esteban Villegas nos habla de lo que platicó con la presidenta y está esperando pues que le digan que sí y cuándo, ¿no?
4: Platiqué de los sementales, ahí Toño, tú que traes ese tema, le dije, el año pasado entramos al tema de los sementales, Durango alcanzó a meter 600, no porque no tuviéramos la capacidad de los 1,000, sino porque los productores de razas puras no tenían todavía los toros de la edad y del peso para poder decir que es un toro semental. Entonces ya me puso de contacto también ahí a una persona para ver si este año le entramos con otros 1,000. Yo le dije que tenía 1,300 solicitudes y que yo estaba dispuesto a meterle el subsidio a otros 1,000 sementales y ella me dijo que sí. Ya me puso el contacto también, que eso sería buenísimo también para el tema ganadero. Entonces va a ser es como yo lo diría, como un relanzamiento de la relación de Durango con el gobierno.
0: Bueno, y sobre el tema de estos niños pandilleros que ya los vio con el machetón en mano ahí, pues, retando a otros chavitos de la otra colonia y los veo en los bulevares, pues ya el presidente del Consejo Estatal Ciudadano, Jorge Mojica, pide la sanción a los padres de familia.
5: Ver este tipo de escenas donde adolescentes y quizás hasta niños tengan esta actitud agresiva con instrumentos que pueden inclusive quitar la vida. Entonces, yo creo que es muy claro, primero, la responsabilidad de los padres de familia. Es indiscutible. ¿Cómo es posible que los padres de familia no conozcan qué están haciendo sus hijos menores de edad y que no tengan una responsabilidad? Entonces sí hay cierta responsabilidad. Por el lado de los jóvenes, si bien es cierto, la ley los protege en algunas acciones, pero respetando sus derechos como niños adolescentes, sí debe haber una sanción, insisto, en lo que permita la ley, porque no puede pasar impune este tipo de acciones, que si no hay una acción muy concreta de sanciones, pues eso es un incentivo quizás para otros jóvenes, porque al final piensan que no pasa nada. Yo creo que hay una descomposición social en algunas familias. Desde luego, insisto, puede haber una sanción tanto a los padres de familia con los mismos jóvenes, de acuerdo a lo que permita la ley, los derechos humanos, quizás con trabajo comunitario o también la obligación que acudan con especialistas para ver su comportamiento. Pero sí debe haber un problema, obviamente, más que todo, una sanción de algún tipo, indiscutiblemente, para ver por qué ese tipo de comportamiento y dónde viene la raíz.
0: Ya nos vamos y nos vamos con los pilones.
6: ¿Y don Pilar?
0: Y don Pilar, yo creo que se fue un desayuno.
6: ¿Eh? Y ya nos abandonó
0: ya
6: también.
0: Ya sabe usted. Estaba preparando su pilón.
6: Mire.
0: Muy bien, Pilar. Yo no quería echarle carrilla, pero ya sabe, la compañera, uy.
6: Sí, no podemos iniciar sin don Pilar.
0: Échale, pues.
6: Es que mire, les traigo un pilón, no es una idea para esta temporada de lluvia, porque escuché en la mañana que va a estar lloviendo, pero vean lo que hicieron estos jóvenes que dijeron, pues hay que aprovechar el rito que se hace aquí en el parque.
0: Sí, cabrón.
6: Y vean.
0: Qué padre.
6: Está muy chido, la verdad, muy buena
0: idea.
6: Hay
0: que divertirse.
6: Sí.
0: Hay que divertirse en esta vida, claro.
6: Y vea, ahí el chapuzón que se dieron, no creo que esa agua esté muy limpia, pero güey.
0: Ah,
6: pues lo de menos.
0: ¿Qué importa, hombre? El caso es que uno salga y se divierta.
6: ¿A usted le sale hacer eso?
0: ¿Sí? No, no, no me sale, menos ahorita. Nunca fui bueno para la patineta,
6: ¿No?
0: No, fui bueno para los patines, la bicicleta.
6: Pero la tabla no.
0: La avalancha, pero así la patineta nunca se me dio. ¿No?
6: Está difícil.
7: Yo era bueno para las canicas, para el trompo, para el balero.
0: Sí, ya me dijeron que para la matatena. O
7: también, sea, bueno, a todo.
0: A la matatena sí. También. ¿Sabes qué es la matatena?
6: ¿Qué es la matatena?
0: No,
6: es que me suena a algo que me debe haber explicado mi papá en algún momento.
0: En algún momento tú sí lo has jugado.
6: Probablemente. Cuando estaba más niña.
0: Si no, reclámale a tu mami, por favor. Reclámale. Muy bien, está muy divertida la matatena. Ya nos vamos. Muy divertida.
7: Oiga, pues hay otra denuncia en contra de Miguel Ángel Ortega Valles. ¿Otra? Este defraudador de supuestamente daño de café del norte de México. Mire, tenemos un video de una de sus víctimas, de Laura Ponce de León de Chihuahua. Ella está denunciando ahí todo lo que pasó. Todo lo que pasó, una dice pichita. Que lo conoció en un curso y luego le ofreció maquinaria, le entregó 22,600 pesos. Sí. Luego otros tantos, en total fueron 45,200. Nunca le entregó el maquinaria ni le regresó el dinero, pero ¿sabe qué hizo esta mujer? Se armó de valor,
0: claro,
7: y le cayó ahí donde estaba dando un curso Miguel Ángel y lo obligó a que le firmara un pagaré. Obligó a que le firmara un pagaré.
0: Ojalá y le sirva, ¿no?
7: Así es. Ojalá y le pague. Y por otro lado, pues Daniel Muñoz Mendoza, conductor de un tráiler de 35 años, vecino del fraccionamiento Guadalupe Victoria en Infonavit, se accidentó anoche. Acá en el kilómetro 60 de la carretera de Torreón perdió la vida, lamentablemente. Y bueno, pues estamos consiguiendo la información de un joven que falleció anoche en Nombre de Dios, cerca de la parrilla. Estaba conduciendo en estado de ebriedad, se volcó.
0: Algo que no les había yo comentado, pero me parece relevante: en Durango se vive bien.
6: Sí, hasta cierto punto.
0: Sí. ¿Hasta cierto punto?
6: Sí. Sí, pues es que hay muchas personas, hay cosas, hay cositas.
0: Sí. ¿Se vive bien en Durango? Sí. ¿Está uno a gusto?
6: Sí.
0: Te los pregunto así porque es un tema de bienestar, si tú te sientes bien. Hay una encuesta nacional de bienestar autorreportado del INEGI, donde dice que la población del estado de Durango calificó su satisfacción con la vida con un promedio de 8.78. La gente dice, ¿dónde vives? En Durango.
6: Bien.
0: ¿Y vives bien?
7: Elizote.
0: Casi nueve.
6: Contento. Casi nueve.
0: Casi nueve de cada 10 duranguenses se siente a gusto.
6: Pues sí.
0: Ahorita aquí pregunté, tú dijiste sí, Parker dijo sí, usted dijo
7: yo
0: sí,
7: también,
0: yo digo que sí. Ah, ¿Diego? Este resultado coloca a Durango en el tercer lugar nacional. Arriba de nosotros está Coahuila y Tamaulipas, bueno. Por encima de otras 29 entidades, o sea, Durango tiene una buena condición de vida. La gente está muy a gusto. Los hombres reportan una satisfacción ligeramente mayor. A los hombres nos sentimos más a gusto. La mujer es la que... La salud influye directamente en la percepción del bienestar. O sea, aquí estamos sanos.
6: Estamos bien.
0: Depresión, ansiedad y soledad disminuyen el bienestar. Bueno, persisten diferencias entre distintos grupos. Ok. Pero bueno, en general, casi 9 de cada 10 duranguenses estamos a gusto. Chulada. ¿Cómo no? Tenemos gorditas, burritos.
7: Tenemos trabajo.
0: Bueno, no todos.
7: Estudiamos.
0: Sí, bueno, usted estudia.
7: Ya terminé.
6: ¿Cuándo es su graduación?
7: Ya. Ayer fue la última clase.
0: Bueno, ahí es el dato del INEGI, ¿eh? Y bueno, mientras sigamos disfrutando de Durango, qué chido.
6: ¿Verdad? Sí.
0: Ok, perfecto. 8:55 a.m. Gracias. Que tengan un excelente.
6: Jueves.
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cuelgo de la ramita. Oigan, muy, pero sí, muy buenas días, Rosita. Buenos, felices. Y juevesiños días. Ya es juevesito, ya estamos despidiendo la semanita. Y con la mejor actitud en este jueves místico, mágico, ya se la sabe, juevesito. Hoy sí toca decir los horóscopos, decirles qué va a deparar el destino, pero un ratito más. Yo nomás les voy adelantando para que se queden, para darles una probadita de cómo va a estar este programita el día de hoy. Pero antes yo me presento, yo soy Fer Burgos y los invito a que se queden en esta horita feliz, en estas dos horitas de buena música, buen ambiente y para andar al 100 con la raza. 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Así nomás quedó, dijo el pirata de Culiacán. Vámonos con una rolita, un covercito de Julián Álvarez, Fuentes de Ortiz, covercito del...

Está Fuentes de Ortiz a cargo de Julián Álvarez. Pero ¿sabes qué otro artista la cantó también? La Máquina Norteña. Y nada más, porque tenemos la duda. Cuéntame, ¿qué versión te gusta más, con Julián o con La Maquinaria Norteña? Así que les voy a poner la otra versión para que ustedes digan, decidan y me cuenten.

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1: Regresamos de regreso para acá en cabina, ya 9 de la mañana con 20 minutos. ¿Y qué opinan? ¿Qué piensan ustedes? ¿Cuál versión prefieren? Fíjate que hace un tiempo yo estaba más con la máquina norteña, pero ahorita, después de haber escuchado la versión de Julián Álvarez, no sé qué piensas tú, pero yo le voy más a Julián Álvarez. Es que Julián Álvarez es Julián Álvarez. Así que, dicho esto, ya abre el debate. Ustedes díganme qué opinan. Y mándenme saluditos, por supuesto, al 674-111-6909. Recuerda mandar tus saluditos. ¿A quién les vamos a mandar saluditos? ¿Y a quién le vamos a poner su rolita, eh? Así que pidan sus canciones, pidan saludos y ya está. Dice, hola, buenos días. ¿Puedes poner la canción del Señor de las Canas?

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Estamos de vuelta. Tenemos más canciones, más saluditos. Oigan, para invitarlos y recuerden que estamos con este nuevo sorteo, nueva dinámica de Mesecito, porque aquí en La Tremenda siempre pensamos en ustedes, siempre estamos a un paso adelante para que ustedes no se preocupen, para que te alivianes, con el regreso a clases. Yo sé que te falta un mesecito más, pero mira, nosotros ya listillos desde chiquillos estamos pensando en que tú no te estreses. No te estreses y tenemos un paquetito de útiles escolares que se va a rifar. 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Bota. Un paquetito sencillito. Que un kit básico, que la libreta, que el lápiz, la goma, regla, una mochilita, algo así, para que te aliviane. Para que te aliviane, para que ahorita después de vacaciones no sientas el golpe de ¡ay! Viene el regreso a clase, ya me gasté todo en las vacaciones, no te me agüito. No te preocupes, sí que tú participa. Ahorita aquí anotamos tus datos. Saludos a todos los que ya nos andan mandando mensajito por acá. Saludos a Noelia, que ya están participando, a Rafael también, saludos, también a Cristal, que ya están participando, me encanta, muchas gracias por participar. Dice, por acá tenemos saluditos, ¿qué onda mi Fer? Oye chiquilla guapa, ay, yo quiero un paquete para el hijo que no vamos a tener, ay, Dios de la vida. Antes que nada, dice, buenos días, bella dama, ¿me puedes poner una de Los Temerarios? Va, me encanta. ¿Cuál de Los Temerarios? A ver, échala y la tramitamos. Le damos trámite, como dicen. Ándale, la mujer que soñé. A ver, DJ, vete buscando. No, DJ, la mujer de los dos, no. La mujer que soñé. Yay. Aquí está. Oigan, también recordarles que en Durango ya estamos listos y preparados para vivir la feria. La Feria Nacional, la Feria Villista 2026. Y el equipo de La Tremenda va a estar ahí cubriendo. Vamos a tener una cabina en vivo para que vayan, nos visiten, nos saluden y vamos a tener una ruleta con juegos, así que, y premios. Así que visítenos, cuéntenme a qué artista van a ir a ver a la feria. Y si sí, pues nos organizamos todos y nos vamos juntos, ¿ok? Vámonos con esta rolita, pues, de Los Temerarios. Dice, saludos para los juzgados. Que están de guardia abajo las vacaciones. Ay, sí es cierto, ahora que están muchas de vacaciones,

encanta. Me encanta cuando piden canciones de Los Temerarios, la neta. Oigan, por acá tenemos más saluditos, tenemos más mensajitos. Por acá nos piden algo de Los Ángeles de Charlie, claro que sí. Dice por acá, buen día, me puedes complacer con la canción de Búsquenla con Los Ángeles de Charlie. Claro que sí. Y saludos para los del Nuevo Porvenir. Excelente día para todos. Excelente jueves, juevesito ya. Ya casi cerrando la semanita. Vámonos con esta rolita para que la canten. Viene más que sabroso. La pura sabrosura, dice.

0: pura sabrosura del ritmo de Los Ángeles de Charlie, por supuesto. Saludos a toda la racita que nos escucha y saludos a los del Nuevo Porvenir. Mi Lidia, ¿nos pides algo de los caminantes? Claro que sí. Muy buenos días todavía. 10 de la mañana con 29 minutos. Nos vamos a ir rápidamente a la pausa comercial y volvemos con la canción de Cuando Dos Almas. Con los caminantes, claro que sí. Vámonos corriendo y ya volvemos.
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Ahí están los caminantes esta mañanita para mi queridísima Lidia. Muchas gracias por estar ahí, muchas gracias por mandarnos mensajitos, saludos, sus peticiones. Y también a todos los que están participando, están llegando muchos mensajitos. Estamos aquí a la orden en el WhatsApp, recuerda 674-169-09. Dice por acá, hola, quiero la canción Porque te quiero tanto con los bondadosos. ¡Ay! Ya llegó el romance, dice. Para mi amorcito, Berta Regalado. Dile que la amo y la amaré siempre. Berta, es de Nuevo Ideal. Es mi amorcito, por favor. ¡Vámonos! ¡Qué bonito! Yo quiero saber la historia. Yo quiero saber qué pasó ahí. Si es recíproco. Si Berta sabe. Yo quiero que nos conteste Berta Regalado. Y que nos diga todo. Vámonos pues con esta canción de los bondadosos para Berta Regalado.

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12: Oigan, estamos de vuelta. Y ya, nada de terminar. Ya estamos en la recta final. 10 de la mañana con 48 minuticos. Y tenemos más mensajitos. Sí, dice por acá, buenos días, un saludo para Noelia.

Gracias. Y eso que hoy no sé, siempre andamos al 100 con la raza, pero hay días en los que no siento que mi voz oiga al 100 con la raza. Muchas gracias. Una canción de Bronco. A ver, vámonos con Lágrima, Sal y Limón. ¿Cómo ven? Hasta el tambor se nos va esta canción. Y también le mandamos un saludito a mis panaderos. Mis panaderos del amor, ¿cómo estamos? Enamorados como siempre. Trabaje y trabaje. Con olor a panecito recién horneado. Saludos al Chacalito, que sigue buscando novia o ya regresó con la Marlene. Cuenten. Y si usted siempre anda al 100, y si no nosotros, a nosotros nos pones al 100. Ay, oh,

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2: Tremenda al 100 con la raza. Sí, muy buenos días. Son 11 de la mañana con 20 minutos. Ya vio la hora. Ya vio la hora, oiga, que se nos hace tarde. Que no se le vaya a hacer tarde a usted. 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
2: 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Son 11 de la mañana con 21 minutos. Ya sabe usted que el WhatsApp en cabina está totalmente listo, disponible al 674-111-6909. Hoy que es juevesito, ¿qué onda? ¿Cómo andamos hoy jueves? Mejor dicho, para muchos, jueves 16, apenas quincenita, andamos bien, andamos de vacacioncitas, andamos a gusto, andamos ready, como una rolita nueva que sacaron los Tucanes, no hombre, rolón. A ver si más adelante se la ponemos para que le escuche la rolita que yo le estoy hablando. Pero mientras tanto, le doy la bienvenida, póngase cómodo, ya sabe que estamos iniciando, arrancando los tremendazos de lunes a viernes. Aquí nos encuentra de 11 de la mañana a 12 del día. Yo soy la Chiquis García y le doy la bienvenida. Mientras tanto, DJ, por favor, déjala correr. Ya sabe que aquí le ponemos de tocho morocho, mijo. Aquí le traemos a Don Chente Fernández. 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
1: Son 11 de la mañana con 40 minutos. Ahí le dejamos a banda El Recodo de Ti Me Enamoré. Sintonízanos aquí en La Tremenda al 100 con la raza.

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8: Son las 12. 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

Saben, tuve tantos trabajos. Fui lavaplatos, mesero y cocinero, peón y albañil, ayudante de mecánica, un mil usos cualquiera. 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

0: presidenta de México, Claudia Sheinbaum Pardo, destacó que en el sexenio se invertirán 20,000 millones de pesos para el saneamiento y restauración de los ríos Atoyac, Lerma, Santiago y Tula, de los que 2,500 millones de pesos se han destinado entre 2025 y 2026, con el objetivo de proteger la vida y garantizar un mejor futuro para las próximas generaciones, beneficiando a 25 millones de personas de 10 estados del país. Las lluvias extremas están modificando el mapa de riesgo en Durango. El coordinador estatal de Protección Civil, Arturo Galindo Cavada, advirtió que las precipitaciones torrenciales ya generan condiciones de inundación en zonas donde anteriormente no existían antecedentes, por lo que la dependencia mantiene una actualización permanente del Atlas Estatal de Riesgos y Fuerzas y refuerza también el monitoreo de presas, ríos y cauces. Durango dio un paso histórico al presentar el Sistema Municipal de Cuidados Durango Te Cuida, una estrategia impulsada por el presidente municipal Toño Ochoa para reconocer el trabajo de las personas cuidadoras. El modelo integrará 17 programas municipales y una inversión superior a los 100 millones de pesos y la coordinación de 12 dependencias con el objetivo de fortalecer el bienestar de las familias bajo una política pública con perspectiva de género y enfoque de derechos humanos. Autoridades investigan los daños y el presunto robo registrado en la presidencia municipal de Xúchil, donde, de acuerdo con reportes preliminares, una llamada habría provocado que el vigilante forzara oficinas y causara destrozos. Espera la versión oficial de los hechos. Le tenemos los detalles en la nota policíaca. Y el ministro israelí de Defensa, Israel Katz, comunicó el jueves a su homólogo estadounidense, Pete Hegseth, que Israel está decidido a mantener sus fuerzas en las zonas de seguridad que ha establecido en Líbano, Siria y la Franja de Gaza.
1: Un tren de carga del tren interoceánico descarriló nuevamente en la línea Z, en Oaxaca, en el mismo tramo donde ocurrió el accidente ferroviario de 2025. La SEMAR informó que no hubo personas lesionadas y que ya se investigan las causas del incidente. La familia Levarón solicitó a un juez de Estados Unidos acceder a los bienes de Ismael El Mayo Zambada para cubrir las indemnizaciones a las víctimas de la masacre de 2019. La petición busca evitar que esos recursos queden exclusivamente en manos del gobierno estadounidense. Una diputada de Morena presentó una iniciativa para aumentar las penas por maltrato animal y sancionar discursos que promuevan o justifiquen la crueldad contra los animales. La propuesta surge tras la polémica generada por declaraciones del conductor Pedro Sola. El INEGI informó que el 42.2% de las personas privadas de la libertad en México permanecían sin sentencia al cierre de 2025. El censo también reveló que en el país había más de 231 mil personas en centros penitenciarios y que la ocupación en cárceles estatales supera su capacidad instalada. El Departamento de Defensa de Estados Unidos anunció que los militares de 30 años o más deberán someterse a pruebas de testosterona durante sus revisiones médicas anuales. La medida busca detectar deficiencias hormonales y ofrecer tratamiento voluntario para mantener el rendimiento y la capacidad física del personal. Keiko Fujimori recibió sus credenciales oficiales como presidenta electa de Perú para el periodo 2026-2031. Durante la ceremonia, destacó que es la primera mujer elegida por voto popular para encabezar el país y llamó a la unidad para trabajar por un solo Perú. El gobierno de Estados Unidos anunció un arancel del 25% a diversos productos brasileños al considerar que existen prácticas comerciales que afectan sus intereses. La medida excluye bienes como carne de res, café, metales y productos energéticos. Medios internacionales revelaron que los hutíes de Yemen analizan cerrar el estrecho de Bab el-Mandeb en apoyo a Irán, lo que abriría un nuevo frente en el conflicto. De concretarse, la medida afectaría una de las principales rutas del comercio marítimo mundial y aumentaría la presión económica internacional.

0: Vamos con la información de esta tarde. Antes de saludarlo con mucho gusto, darle la bienvenida a este espacio de noticias en Notigram a las 12. Le recuerdo que estamos a través del 96.5 La Tremenda. Ya sabe que a través de este espacio nosotros, por supuesto, le vamos dando seguimiento a la información y le vamos acompañando hasta que llegue a su lugar de destino. Estamos a través del 15.1 Televisión Abierta, 115 en su sistema de cable. También estamos a través de las redes sociales de Notigram Durango. Órale, qué chiquito, así nos encuentra en estas plataformas de uso diario. Y por supuesto, también estamos a través del 618-444-4446. A través de esta línea nosotros recibimos sus comentarios, denuncias, saludos, sus reportes ciudadanos. Estamos muy al pendiente de ellos. Miren, vamos a arrancar con la presidenta de México, Claudia Sheinbaum Pardo, que bueno, hoy destacó que en el sexenio se van a invertir 20,000 millones de pesos, y esto será para el saneamiento y también restauración de los ríos Atoyac, Lerma, Santiago y Tula.
1: Escogimos estos tres ríos porque, de acuerdo con la CONAGUA, históricamente, y con el Instituto Mexicano de Tecnología del Agua, son los más contaminados. Entonces, escogimos estos tres ríos. A la fecha llevamos cerca de 2.500 millones de pesos invertidos entre 2025 y 2026, o lo que vamos a invertir en 2026, pero en total son 20,000 millones de pesos que se van a invertir con el objetivo de que estos tres ríos pues queden saneados y que sea de largo plazo, no solamente que un año ya limpiamos y al otro año vuelve igual, sino que queden las plantas de tratamiento y el presupuesto para esas plantas de tratamiento y su operación para que se mantengan los ríos limpios.
0: Bueno, mire, y otro de los temas que también hoy abordó la presidenta y que, bueno, expresó hoy durante su conferencia matutina es este desacuerdo con la orden del presidente Donald Trump de reactivar las detenciones migratorias durante operativos de tránsito, y llama a que se respeten los derechos humanos de los migrantes y a diferenciar entre las personas con antecedentes delictivos y quienes solo enfrentan una falta administrativa por su situación migratoria.
1: Bueno, saben que no estamos de acuerdo nosotros. Si hay alguna persona que haya cometido algún delito, pues debe de perseguirse. Pero la migración no debe criminalizarse per se. Entonces, si hay una persona que por razones migratorias, de acuerdo con las leyes de Estados Unidos, debe ser deportada, pues que se haga en el marco del respeto a los derechos humanos. Si hay una persona que cometió un delito, pues que se le siga su proceso por ese delito. Pero si hay una persona que lleva 30 años trabajando en los Estados Unidos, que ha sido contratado, que incluso en algunos de sus casos tiene papeles de trabajo, en otros no, pues que siempre haya respeto a los derechos humanos y colaboración con el país de origen, en este caso nosotros.
0: Mira, ahí está, pues bueno, esta expresión de la presidenta, y es que usted sabe que, bueno, ha habido diferentes momentos donde incluso pues hay, parece, una persecución en contra de los migrantes en Estados Unidos, y esta política pues bueno ha generado descontento no solo entre los migrantes sino también entre los mismos estadounidenses de cómo ha sido este trato, y hoy pues este llamado justamente al gobierno de Estados Unidos para que pues bueno haga esta diferencia y no tampoco se les dé un maltrato a estas personas que vienen en una situación de migración en Estados Unidos y que bueno por alguna falta administrativa pues bueno también se estén viendo involucrados en otras situaciones que no tienen nada que ver. Miren, vámonos con información local, y pues bueno hay que tener mucho cuidado en los siguientes días, sobre todo si usted va a salir a carretera, si va a estar haciendo alguna actividad al exterior, porque la Comisión Nacional del Agua prevé un temporal de lluvias fuertes en gran parte del estado durante estos próximos 5 días. En la capital podrían registrarse hasta 40 milímetros diarios y en la sierra hasta 70 milímetros en 24 horas.
2: La Comisión Nacional del Agua pronosticó un temporal de lluvias intensas para Durango durante los próximos 5 días, con precipitaciones que podrían provocar encharcamientos, inundaciones en zonas de riesgo y un incremento en los escurrimientos hacia presas y ríos. El jefe del Departamento de Meteorología de Conagua en Durango, Víctor Hugo Randeles Reyes, informó que las lluvias más fuertes se presentarán entre jueves y domingo, con acumulados de 30 a 40 milímetros diarios en la ciudad, mientras que en las zonas altas de la Sierra Madre Occidental podrían registrarse entre 5 y 70 milímetros en 24 horas.
3: Precisamente viene un temporal muy lluvioso en los próximos días Ya a partir de hoy vamos a tener unos 4 o 5 días con precipitaciones intensas en la mayor parte de la entidad. Aquí en la ciudad capital no va a ser la excepción. Vamos a tener posibles acumulados entre los 30 a 40 milímetros diarios, es decir, cada día nos van a estar lloviendo cerca de 40 milímetros aquí mismo en la ciudad capital. Y bueno, en la sierra inclusive es posible que tengamos acumulados en 24 horas cercanos entre los 50, inclusive hasta los 70 milímetros podríamos estar registrando esa precipitación, principalmente en las zonas altas de la sierra. Entonces, bueno, pues hay que estar muy atentos. Toda esta información ya se le está comunicando a las autoridades de Protección Civil. Las calles que normalmente se inundan, pues se van a inundar. Las calles con encharcamientos, pues van a tener esos encharcamientos durante todos estos días.
2: Reportó para Notigram, Sara Valenzuela.
0: Bueno, mire, y es que incluso también la Dirección Municipal de Protección Civil, a través de este Centro Municipal de Monitoreo de Riesgo, hace este exhorto a la población a tomar precauciones en los siguientes días por estas fuertes lluvias que se van a estar registrando. Y bueno, hay que extremar los cuidados y sobre todo en esta parte de los ríos o de los arroyos y las presas si es que usted va a acudir a uno de estos lugares. Y es que miren, ahora estas lluvias extremas pues han ido modificando el mapa de riesgo en Durango. El coordinador estatal de Protección Civil, Arturo Galindo Cavada, advierte que las precipitaciones torrenciales ya generan condiciones de inundación en zonas donde incluso anteriormente no existían estos antecedentes, por lo que esta dependencia pues mantiene actualización permanente del Atlas Estatal de Riesgos y refuerza este monitoreo en estos espacios que ya le comenté, lo que son las presas, los ríos y los cauces, para emitir alertas tempranas a la población.
4: Hoy el detalle que estamos teniendo tiene mucho que ver justamente con la forma en la que están cayendo las lluvias, que son torrenciales, puntuales, y a veces en las zonas que no habíamos registrado inundaciones, pues están presentando estas condiciones, porque bueno, la cantidad de lluvia que cae es mucha, que a veces aunque tengamos sistemas para desalojar el agua, bueno, pues los escurrimientos no son tan rápidos, considerando el pronóstico de la Comisión Nacional del Agua, que nos dice que sí vamos a tener un incremento en el número de ciclones en el Pacífico, etcétera. Pues bueno, nosotros consideramos que sí va a ser un año con bastante lluvia y por ello, bueno, pues desde luego esto aumenta los riesgos de algunas inundaciones. Y el trabajo se ha estado haciendo de manera muy coordinada en los tres órdenes de gobierno y con la participación de algunas otras dependencias también del orden privado, público. Y pues nosotros creemos que bajo una condición normal de emergencia no tenemos problema, pero reitero, hoy la naturaleza de pronto sí nos sorprende y en ese sentido pues con mayor razón estamos trabajando para que esa coordinación nos permita poder atender a una condición extraordinaria que se pudiera suscitar derivado de las lluvias que se puedan presentar en esta temporada. La verdad es que hoy más que nunca el Ejército y la Guardia Nacional se han sumado de manera extraordinaria con todos los recursos. Ellos son parte fundamental en la atención de las emergencias y los desastres.
0: Bueno, mira, así que mucho cuidado, pues bueno, ya las autoridades correspondientes están haciendo este monitoreo de las condiciones del clima para que usted esté al pendiente, por supuesto, y que realice sus actividades con tiempo y pues bueno, no tenga algún incidente, porque también mañana ya empiezan actividades importantes en la ciudad capital, mañana empieza la feria. Pues bueno, me acompaña la regidora del PRI, Brenda Pacheco. ¿Cómo estás?
5: Muy bien, Moni, muy contenta de estar aquí. Gracias por recibirme y pues muy contenta también de saludar a toda tu audiencia.
0: Así es, Brenda. Pues bueno, ya mañana inician estas fiestas de la ciudad. Algunos duranguenses pues ya las esperan porque bueno, son actividades en las que se incluye a la familia, vienen paisanos, personas también de otros municipios y de otros estados a disfrutar de todas las actividades que tiene este recinto. Y pues bueno, se firmó este convenio ahora por parte del municipio con la Dirección de Ferias y Espectáculos para poder, pues bueno, trabajar en conjunto. ¿Cómo van a estar trabajando las dependencias municipales o cómo se integran a estas actividades?
5: Así es, Moni, pues muy contentos de que mañana se inaugura la feria villista, y pues platicarte de este convenio que, como bien dices, el gobierno municipal junto con el director de la feria, con Lauro Arce, pues se unieron en coordinación para que esta feria pues la podamos disfrutar todas las y los duranguenses. Van a estar participando distintas direcciones del gobierno municipal, como seguridad pública, servicios públicos, protección civil y pues hacer el trabajo coordinado para que todas y todos podamos disfrutar de esta feria.
0: Así es. Brenda, hoy comentaban por ahí algunos directores que tuvimos la oportunidad de ver que van a estar ahí con algunos módulos. ¿Sabes qué módulos o qué dependencias van a instalar estos módulos y qué servicios podrían estar ofreciendo a la ciudadanía o qué apoyo o ayuda les estarán dando?
5: Pues platicarte que por parte de la Dirección de Servicios Públicos, Moni, va a estar ahí un stand de servicios públicos en donde pues se le va a estar platicando a la gente de estos nuevos botes de basura que son los Big Bellies, uh-huh. Y todas las campañas que trae esta dirección.
0: Oye, también, que además traen aplicación nueva, ¿no?
5: Sí, son nuevos, una aplicación nueva que te va a ir avisando cuando pasa la basura por tu domicilio y que pues muchas veces muchos usuarios se pierden el tiempo cuando pasa la basura y pues evitar que esto siga sucediendo. Uh-huh. También platicarles que pues la Dirección de Servicios Públicos tiene a 100 elementos trabajando diariamente ahí en las instalaciones de la feria. 80 están especializados y enfocados en el tema del aseo urbano. 10 de ellos en el alumbrado y otros 10 en el espacio y el tema de las áreas verdes.
0: Así es. Yo creo que también es un espacio muy importante para promover otras acciones que realiza el municipio. Por ejemplo, en el caso de la salud mental, que hemos visto que hoy es una prioridad. Y mencionaba el Indeval que por ahí también van a estar trabajando, Brenda.
5: Sí, así es. Pues prácticamente todas las direcciones van a tener un espacio ahí en la feria. Como bien dices, el caso del Indeval pues es algo bien importante porque hemos visto que lamentablemente pues esto ha ido en incremento, pero ahí también contarán con un stand donde estarán ofreciendo todos sus servicios, como tú ya los conoces, la línea AMA, el 075, en donde se les ofrece ayuda permanente a quienes necesiten algo con el tema de salud mental.
0: Así es. Parte importante también, Brenda, de este recinto, pues es la actividad económica. Hay muchos comerciantes que se buscan colocar en estos espacios para aprovechar precisamente este periodo vacacional de afluencia. ¿Cómo va a trabajar, por ejemplo, ahí la Dirección de Inspectores Municipales?
5: Pues platicarte, Moni, que la Dirección de Inspectores Municipales está muy pendiente desde ya hace unos meses de quiénes se van a estar instalando y pues junto con Seguridad Pública, pues coordinar que todos estos espacios sean seguros, tanto como para los comerciantes como para quienes vamos a consumir.
0: Así es, no puedo dejar que te vayas sin que nos comentes, pues bueno, este recorrido que estuvieron haciendo por el colector Jalisco, los regidores del PRI, porque es una obra importante, porque por más de 4 décadas familias de esta zona estaban sufriendo de inundaciones justamente porque hacía falta ya que se mejorara la infraestructura. Hoy ya se ve un avance, incluso en estas lluvias que tuvimos hace algunos días también, ya se vieron resultados. ¿Qué les dijo la gente o qué vieron ustedes en esta obra?
5: Claro, Moni, pues ya se ve un avance, ahí estuvimos presentes la fracción del PRI junto con el director de AMD. Platicamos con algunos vecinos de la zona y pues la verdad es que están muy contentos porque como bien dices, ya después de 20 años que se inundaba toda esta zona, pues ahora vemos un avance en cómo el gobierno municipal junto con el gobierno del estado pues tiene como prioridad mejorar todas estas condiciones para las y los duranguenses.
0: Así es, ¿cómo va el avance de la obra? ¿Qué les contaba el director? Porque bueno, también hemos visto que ha estado pues pendiente precisamente del avance del colector.
5: Pues la obra ya está prácticamente lista. Uh-huh. El día que fuimos a visitarlos pues estaban ya pavimentando porque al momento de hacer todo eso que no vemos se levanta todo el concreto y entonces también hay que hacer una obra en conjunto para dejarle la pavimentación a las y los duranguenses como ellos lo merecen.
0: Así es, pues bueno, Brenda, la invitación a los duranguenses para que vayan, pues bueno, a las fiestas de la ciudad, que puedan a todas estas actividades, que disfruten y que además, pues bueno, estén también tranquilos de que las dependencias municipales van a estar al pendiente, pues de cualquier situación que se dé ahí.
5: Así es, Moni, ahí estará muy pendiente Seguridad Pública, Protección Civil y todas las dependencias coordinadas del municipio de Durango y pues invitarlas a todas y a todos quienes nos escuchan que vayan a disfrutar de esta feria villista. El día de mañana es la inauguración y prácticamente todos los días a partir de las 2 de la tarde.
0: Así es, pues bueno, ahí está la invitación para que bueno ya mañana esté listo para estas actividades desde la tarde y pues bueno, se vaya con anticipación porque sabemos que el primer día siempre hay mucha gente. Gracias, Brenda, un gusto tenerte
5: gracias
0: en este espacio
5: ti,
0: y gracias por la información. Nosotros nos vamos al corte y ya regresamos.
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0: regreso con más información. Son 2:26 p.m. Le agradecemos que siga con nosotros, por supuesto, a las personas que nos saludan. Hace un momento nos comentaban, buenas tardes al gran equipo de trabajo de La Tremenda. Saludos con mucho gusto para desearles un día lleno de alegría y de muchas bendiciones. Gracias por sus comentarios también a las personas que nos acompañan a través de las redes sociales Notigram Durango. Ya se ve que a través de Facebook estamos totalmente en vivo. Vamos a saludar a nuestros compañeros de los municipios que ya están listos con la información de diferentes zonas del estado. Y arrancamos con Jesús desde Santiago Papasquiaro. Jesús, buenas tardes, ¿cómo estás?
1: Gracias, muchas gracias, Mónica. Te saludo con el gusto y el afecto de siempre, por supuesto también a mis amigos y compañeros de los municipios y a nuestro amplio auditorio. Mucho cuidado, mucha precaución, Mónica, de entrada a nuestros amigos, porque está chispeando, está lloviendo por acá, por estas latitudes, muy peligrosa la carretera, por supuesto, maneje con mucha precaución. Y en el contexto de las noticias, Mónica, amigos, bueno, pues una muy buena noticia dio a conocer el día de hoy en su presencia aquí en Santiago Papasquiaro hace algunos minutos, por ahí con nuestros campesinos y productores de la región, Ismael Ayala Salazar. Él es el titular y el representante del gobierno federal en el aspecto de agricultura aquí en el estado de Durango. Bueno, él comenta, ¿verdad? Comentó a los campesinos y nos comenta a nosotros en Notigram que se aumenta, mira, muy buena noticia, amigos, se aumenta de 10 a 20 hectáreas el beneficio para este programa de frijol. Es un programa nacional, ¿verdad? Se llama Programa México Frijol, y entonces pues ya van a tener mucho más oportunidades, pero también algo muy importante, la gente que compre esta semilla certificada va a tener mano, como lo dice por ahí la raza, ¿verdad? Van a alzar la mano primero para que se pueda adquirir en una campaña de acopio su frijol que se pueda producir en posteriores fechas. Así que es muy importante. Pero mire, esto fue precisamente lo que nos dijo Ismael Ayala Salazar. Reitero, él es titular de Agricultura del Gobierno Federal aquí en nuestro estado de Durango. Escuchemos.
2: Sí, es correcto. Nuestra secretaria Columba López hace casi 8 días que estuvo por aquí en la ciudad de Guadalupe Victoria, y donde los productores le hacían ese hincapié, y precisamente ella dijo, de aquí veo las condiciones de nuestro estado Durango, que es muy diferente, y precisamente que el productor podía acceder con 10 hectáreas de ya sea riego temporal, y dijo, aquí en Durango nos vamos a las 20 hectáreas. Entonces es una gran noticia para todos, porque ahora sí pueden sembrar una superficie mucho mayor, y esa es la parte más importante. Recalcó también el compromiso de que el que adquiera la semilla son los primeros en participar en el acopio, los que el año pasado en su momento se les otorgó una semilla precisamente certificada como esta de manera gratuita por parte de la Secretaría, pues bueno, ellos serán una segunda parte en el acopio. Entonces es una parte muy importante y sobresaliente que destacó nuestra ingeniera Columba, que es nuestra Secretaria de Cultura del Gobierno de México.
0: Así es, incluso pues bueno, ya lo comentaba también el gobernador Esteban Villegas en cuanto al tema del frijol, y pues bueno, hoy este compromiso también que se hace con ello, con los productores del campo, yo creo que es muy importante, Jesús, porque bueno, estamos en un momento crucial para ellos, que es bueno, este ciclo donde pues bueno, empiezan a sembrar también nuevamente, y que bueno, lo que están buscando es que también haya avance en este frijol que se cosechó anteriormente, y pues bueno, vemos que hay un compromiso también por parte de la presidenta hacia este sector. Y vamos a ver cómo avanzan, por supuesto, los proyectos que se tienen contemplados para lo que queda de este año.
1: Efectivamente, Moni, amigos, no hay que olvidar algo muy importante, que Durango es el segundo productor de frijol a nivel nacional, y de algunas variedades es el primero, como el Pinto Saltillo. Entonces, es muy, muy importante que se den estos apoyos a nuestros hermanos campesinos, que se dé una semilla certificada de excelente calidad, y también que cuando se haga el acopio por ahí, ¿verdad?, luego de la cosecha, pues lleven ahí mano, porque a veces cuántos problemas ha habido, que se acopia, que no se acopien, y la gente, luego entran los coyototes ahí bárbaros, que son ingratos de estos, quieren fregar a todo mundo. Entonces, importantísimo, importantísimo que se acuerpe. Y como decía, bien dices tú, Moni, como decía el señor gobernador, apoyar al campo duranguense, apoyar estas actividades. ¿Para qué? Porque pues para que se tenga una buena cosecha, pero también un buen concepto de distribución, un buen apoyo a los productores, ¿verdad? A la compra, a la adquisición, el mercado, pues de esta forma pues se van a beneficiar a los campesinos y sus familias. La información

0: Que tenemos Moni desde Santiago Pascaro, está de asispitas ya la lluvia por aquí, por esta región.
1: Muchas gracias, Jesús, te agradecemos mucho la información y también, pues bueno, que nos alerte sobre este tema de lluviecita que ya se empieza a registrar por aquella zona, ya se acerca el fin de semana y para quienes viajen por esta región, mucho cuidado también. Gracias, Jesús, nos vemos mañana para cerrar la semana. Vámonos a Vicente Guerrero, está listo Amador con la información desde esta zona. Adelante, Amador, buenas tardes.
2: Hola, ¿qué tal? Excelente tarde, Mónica, a ti y por supuesto a mi gran amigo Chuy. En ese sentido, pues también tenemos la información ya en esta tarde de jueves aquí en el área local. Justamente se ha dado seguimiento a algunos programas sociales de carácter justamente de apoyo a la vivienda, lo que es la Dirección de Desarrollo Social, pues justamente hizo entrega recientemente de casi 11 boilers solares. Me parece que fueron precisamente 11 boilers solares. En ese sentido, hablamos con el director de esta dirección. Digo que fue un derivado de distintas cuestiones. Ya tenían un usuario que justamente pues ya habían pasado algunos meses que le restaban por entregar pues este boiler, y eso permitió que se abriera una nueva lista y llevó a 10 beneficiarios más justamente a que ahora se les haga entrega pues de este insumo. Habló de este tipo de campañas y que se siguen gestando también para el carácter de vivienda aquí en el área local.
3: Esto fue derivado de un boiler solar que nos pidieron. Casi se puede decir que fuera de contexto, porque fue de 30 tubos y no nos lo podían surtir, ya teníamos meses y teníamos el problema porque ya estaba liquidado. Y como que fue un programita emergente para darle cumplimiento a esa persona que se había rezagado su boiler. Y ahora pues estamos haciendo entrega de los mismos. A eso se debió este programita. Fueron 11 personas con la persona que ya se había quedado atrasado. De 8, de 10, de 15, de 18 y de 20, incluyendo el de 30, que era el problema que teníamos. Pero ya estamos dando cumplimiento a ellos. Incluso el de 30 ya se lo llevó la persona. Lo que se trata es darle servicio a la comunidad y, por supuesto, que estén en un precio más accesibles que en las tiendas que tenemos aquí en la localidad. Con toda confianza puede venir a anotarse primeramente y ya cuando vayamos a hacer el pedido le llamamos por teléfono para que venga y lo liquide, y ya cuando se le llame para que venga a liquidarlo, que nos deje una copia de su tarjeta elector y entregárselo más tarde, una semana más. Depende de los tubos, pero está entre de 2,000 a 4,300, el más caro. Precisamente ahora ya vino más gente, que los anotemos para los boilers solares. Entonces vamos a programarnos otro pedido más, incluso uno de láminas también. Pero eso ya va a ser entrando de vacaciones. Yo creo por allá a finales de agosto vamos a estar entregando láminas y boilers solares también. Seguimos obedeciendo la orden del señor presidente municipal, que es una de las prioridades que él tiene, que le demos servicio a la gente de aquí de nuestro municipio. Y no hay problema, no tenemos candados de nada, o sea que puede participar de Nombre de Dios, de Sushi, de Juana. Sí, nomás con que vengan y se anoten, cumplan con el requisito que les pide tarjeta elector y no hay problema.
1: Bueno, siempre en cuanto a estos apoyos hay que aprovecharlos cuando se da pues un subsidio, algún descuento, sobre todo porque bueno, son de repente dispositivos que en algunos lugares pues pueden ser algo caros, Amador, y que bueno, finalmente pues tienen un beneficio más adelante para la ciudadanía, sobre todo ya cuando se acerca esta época de frío, que es cuando más pues bueno, se consumen o se compran estos calentadores solares, les puede ayudar mucho en las viviendas, pero sí, pues para quienes tengan ahí pues algún atraso o algo que haya quedado pendiente para poder obtener el equipo por completo, pues bueno, ojalá que se acerquen y pues se complete el trámite para que obtengan pues bueno, sus equipos y ya estén colocados en su casa también.
2: Sí, la verdad es que lo que nos decía el director Isaías en ese sentido es que de momento han tenido pues éxito con estas campañas. Previamente yo creo que hace como mes y medio estaban haciendo entrega también por ahí de láminas que ya nos comentaba. En su momento también fue una cuestión que inclusive superó las expectativas. Hubo gente que también se quedó con ganas de más material y en ese sentido pues la dinámica, simplificando justamente el proceso, es muy sencilla. Simplemente hay que acercarse, la dirección se encuentra ahí en la presidencia municipal, van realizando registros, los registros son por listado, es un listado que espera pues que se junten 15, 20 personas, cada 15, 20 personas, que es como un mes, mes y medio, pues vuelven a realizar estos tipos de pedidos. Van a veces cambiando también de proveedor, depende mucho pues de que se le gane un mayor beneficio, en este caso al material, y en el sentido que también hay una reducción significativa del 15-20% para el comprador. Ha tenido buen impacto y nos dice que van a continuar. Yo creo que dice que la siguiente entrega podría pues ya prever extenderse para finales del mes de agosto. Antes de irme y nomás mencionarlo por ahí, pues se hablaba mucho también de un incidente para el lado de Xóchitl. En su presidencia hubo como una cuestión que sigue en indagatoria, sigue investigándose estas cuestiones. Tratamos de contactar a alguien de seguridad por aquella parte del municipio, pero no hemos tenido de momento éxito. Igual quedar expectantes a lo que nos den una versión oficial justamente hacia el ayuntamiento de Xóchitl o algún cuerpo de seguridad. Les informaremos también en ese sentido, porque habían entrado aparentemente, pues se manejan varias versiones. Una sería que por extorsión el guardia habría ahora sí que afectado a las instalaciones, el tema del dinero y otras cuestiones. Finalmente no se llevaron nada, quedó el dinero ahí, se recuperó aparentemente. Y otra versión pues también sería que podría ser inclusive gente que estuviera en contra del ayuntamiento. Ya veremos cómo se esclarece esta situación, pero nada más también comentarlo porque sabemos que es la conversación del día para esta región, Mónica. Que tengas excelente tarde, un saludo hecho y nos vemos el día de mañana.
1: Muchas gracias, Amador. Vamos a estar al pendiente más adelante también en la sección policíaca. Nos detalla un poquito más don Pilar Aguilar sobre este tema y ojalá que, bueno, pronto la autoridad, pues, bueno, esclarezca esta situación y mientras tanto esperamos qué resultados dan las investigaciones. Gracias, Amador. Te agradecemos la información. Saludos a la gente de Vicente Guerrero. Nos vemos mañanita para cerrar la semana. Gracias a mis compañeros de los municipios. Me despido de ellos para seguir con la información de la capital. Mire, luego de este altercado registrado entre un conductor de taxi y un operador de autobús en la calle Urrea, el regidor del PAN, Diego Flores, pues hace un llamado a los choferes del transporte público y privado, pues a evitar este tipo de confrontaciones e ir canalizando el estrés mediante otras actividades. Él señaló que quienes brindan un servicio a la ciudadanía deben de actuar con responsabilidad y mantener una conducta ejemplar en las vialidades. El altercado ocurrido entre un conductor de taxi y un operador de autobús en la calle Urrea generó un llamado por parte de autoridades municipales para fortalecer la cultura del respeto entre los choferes que diariamente prestan servicio a la ciudadanía en Durango. El regidor del PAN, Diego Flores, señaló que este tipo de enfrentamientos no deben normalizarse y consideró que además de la intervención de las autoridades viales y de seguridad pública cuando sea necesario, es importante promover acciones preventivas que ayuden a disminuir el estrés entre los operadores del transporte. Además, destacó que los choferes del servicio público y privado representan la imagen del transporte ante la ciudadanía, por lo que hizo un exhorto para mantener la calma y evitar llegar a situaciones de violencia que pongan en riesgo a terceros.
4: No únicamente la autoridad vial, es también la dirección específica de seguridad pública municipal. Desde luego, si son sorprendidos me da la risa, porque pues invitarlos a los choferes a los gimnasios a que vayan a pegarle a un costal de box o ahí sacar el estrés. Yo entiendo a veces que siendo el estrés vehicular nos puede llegar a una situación de estas, pero no llegar a unos extremos, no hay necesidad, desde luego.
1: Como parte de sus declaraciones, comentó que el deporte puede ser una herramienta para canalizar el estrés diario derivado de la actividad al volante. Incluso mencionó que el Cabildo analiza propuestas para fomentar disciplinas deportivas y recreativas entre la población. Diego Flores enfatizó que este tipo de incidentes no deben celebrarse ni repetirse, ya que afectan la percepción del transporte y de quienes trabajan como choferes. Asimismo, reiteró que tanto operadores del servicio público como conductores particulares deben de privilegiar el diálogo y el respeto para prevenir conflictos.
4: Por eso es que, pues, más que promover este tipo de situaciones es inculcarles el deporte, porque se ve que tiran buenos ganchos, entonces le pudieran pegar duro y sabroso al costal o a artes marciales. De hecho, ahorita en sesión de Cabildo estamos aprobando una propuesta que nos hace el Indeval para promover la lucha libre, el boxeo, las artes marciales mixtas, y pues no es una situación de celebrar ni mucho menos de festejar. En donde vemos estas conductas por parte de, son prestadores de servicios, entonces uno es chofer de un autobús, el otro es un taxi, entonces esa es el reflejo de lo que nosotros como prestadores de servicios le estamos dando a la ciudadanía. Entonces exhortarlos a los choferes, tanto de uso público como privado, tener esta paciencia y pues evitar a toda costa llegar a este tipo de situaciones.
1: Finalmente hizo un llamado a todos los choferes de Durango para actuar con responsabilidad, recordando que brindar un servicio a la ciudadanía y contribuir a una mejor convivencia vial mediante el respeto, la tolerancia y el cumplimiento de las normas de tránsito. Bueno, mire, y es que ambos conductores, pues bueno, pertenecen al mismo sindicato, por lo que también su mismo sindicato y también la Subsecretaría de Movilidad y Transportes ha iniciado ya una investigación en torno a este caso, y pues bueno, el regidor también hacía este llamado, pues bueno, a controlar de repente las emociones, porque sí, pues bueno, en ocasiones el estrés, pues bueno, de conducir, de repente el tráfico y otras situaciones pueden hacer que los ánimos se calienten cuando, pues bueno, hay algún altercado vehicular, e incluso lo mencionábamos también en ocasiones en la sección policíaca cuando ha ocurrido un hecho similar, que bueno, hay que controlar las emociones y pues bueno, dejar pasar pues estos momentos que pueden ser desagradables y convertirse en hechos de violencia, como en este caso donde se dio pues este altercado entre estos dos conductores y que también llevan una responsabilidad, por ejemplo, en el caso del chofer del autobús, pues lleva pasajeros y también pues es evitar que haya una afectación a terceros. Mire, vámonos a otras cosas porque Durango dio un paso histórico al presentar el sistema municipal de cuidados, Durango te cuida. Esta es una estrategia impulsada por el presidente municipal Toño Ochoa para reconocer el trabajo de las personas cuidadoras. Este modelo va a integrar 17 programas municipales, una inversión superior a los 100 millones de pesos y la coordinación de 12 dependencias, y el objetivo es fortalecer el bienestar de las familias bajo esta política pública con perspectiva de género y también un enfoque que vaya a los derechos humanos.
5: Durango avanza hacia una nueva política social con el Sistema Municipal de Cuidados Durango Te Cuida, impulsado por Toño Ochoa para reconocer el trabajo de quienes dedican su tiempo al cuidado de otras personas.
6: Estaríamos dentro de los 10 municipios en todo el país que tiene un sistema municipal de cuidados. Nuestra ciudad ya ha empezado una nueva historia. Hoy damos el siguiente paso: convertir esta visión en una política pública permanente, articulada y con visión de futuro. Vamos a brindar todos los programas sociales que ya existen y los que vienen.
5: Con este modelo, Durango será uno de los primeros municipios del país en institucionalizar una política pública con perspectiva de género y enfoque de derechos humanos. Además, integrará 17 programas municipales y más de 100 millones de pesos en acciones orientadas al bienestar de las familias.
7: Es un giro histórico en el modelo de política social. Pasar del bienestar residual hacia un modelo del sistema de cuidados, en donde el cuidado deja de ser una tarea privada para convertirse en un proceso de derecho social, derecho humano y corresponsabilidad social.
5: En el municipio existen alrededor de 161 mil personas cuidadoras, de las cuales 3 de cada 4 son mujeres. El nuevo sistema busca reconocer, reducir y redistribuir las tareas de cuidado mediante la participación coordinada de 12 dependencias municipales. Con esta estrategia, el gobierno municipal fortalece una política social que reconoce el cuidado como un derecho que genera más oportunidades para las familias y coloca a las personas en el centro de las decisiones. Este es el camino.
1: Bueno, miren, antes del corte, vamos con este reporte. Dice: Bulevar Nazas, entre circuito interior y entronque a carretera El Mezquital, se encuentra muy sucio de tierra y basura por las lluvias, y pues es una vía importante de paso para la feria. Ojalá atiendan este reporte, y pues bueno, pase don Perrón a don Perrón para que ayude a limpiar. Gracias y buen día. Pues bueno, ahí está el reporte, ahorita también lo dirigimos a la Dirección de Atención Ciudadana para que nos puedan apoyar con esta zona. Vamos a estar al pendiente. Nosotros nos vamos a la pausa. Ya viene la nota policíaca con don Pilar Aguilar.
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0: estamos de regreso. Vámonos con la nota policía. Con Pilar Aguilar.
1: Moni, muy están? Buenas tardes. Buenas tardes a
0: buenas
1: todos.
0: Buenas tardes. Vámonos con la información.
1: ¿No? Oiga, pues tenemos esta nota de Vicente Guerrero Durango. Todo es extraoficial. Extraoficial, nos hicieron llegar algunas imágenes de los destrozos que causaron tanto a las puertas, a los cristales, a las ventanas. Dicen que el vigilante, que el velador fue el que causó todo esto. Se rumora que posiblemente alguien le llamó por teléfono haciéndose pasar por algún alto funcionario de la presidencia municipal y le ordenó que le buscara el dinero, que supuestamente es una llamada de extorsión, de intento de extorsión. Las han hecho en muchos negocios, incluso en el Poder Judicial Federal también. Le hablaron en la madrugada, contestó un vigilante y alguien le dijo al vigilante, es mujer, a la vigilante, necesito que me entregues el dinero que tienes por ahí, yo soy fulano de tal, de aquí del Poder Judicial. Y ella lo buscó, encontró el dinero y lo depositó. No fue tanto, pero en este caso no sabemos si es un caso parecido, pero todo hace suponer que el vigilante o velador recibió una llamada de alguien que estaba, que le dijo que era pues algún funcionario de ahí y que abrieran los cajones, que ahí había dinero, bueno, y el vigilante le anduvo buscando. No hay otra explicación, rompió todo lo que encontró a su paso, porque los extorsionadores son muy exigentes y le hablan con unas palabras que pues sí le infunden temor. Sí. Eso es lo que se cree, pero ya la Fiscalía General del Estado pues está trabajando en el caso para ver qué es lo que sucedió realmente, pero todo apunta que sea el vigilante, que causó todo eso, tal vez por esa situación o por otro motivo, pero no había más personas más que el puro vigilante.
0: Sí, y hay que tener mucho cuidado porque, bueno, viene el periodo vacacional, es cuando más estas personas buscan hacer extorsiones, hacen llamadas a la gente buscando, pues bueno, que sáqueme el dinero, que mira, deposítame, que soy tu familiar. Sí. Entonces hay que tener mucho cuidado.
1: Sí, las empresas, empresas de Durango y de todo el país, les dicen, oye, soy el dueño, soy el gerente, soy fulano, mira, ahí está en mi oficina, ahí está el dinero, pero me urge que me lo deposites. Sí. Y hacen lo mismo. La agencia Volkswagen pasó una cosa parecida. Bueno, pues fíjate que el señor Luis Fernando Salinas Parra, de 40 años de edad, vecino de la calle Tulipán, del fraccionamiento Jardines de Durango, en la ciudad de Durango, aproximadamente a las 15 horas de ayer se encontraba al interior de su casa, cuando repentinamente ingresó su expareja, Janet. Ella le pidió una oportunidad para reanudar su relación sentimental, pues están separados. Pero él, al recibir una respuesta negativa, muy indignada, tomó un cuchillo de la cocina y se lo encajó en el pecho para luego escapar. El agraviado salió de la vivienda para dirigirse al centro comercial Soriana y Jardines, ahí bien cerquita, y al llegar se desvaneció, por lo que de ahí llamaron al número de emergencias 911, llegaron paramédicos de la Cruz Roja y lo trasladaron de inmediato al Hospital General 450, que pues está ahí relativamente muy cerca, donde le diagnosticaron traumatismo cerrado de tórax, por lo que su estado de salud es bastante delicado. Y mientras los doctores tratan de salvarlo, la policía investigadora de delitos y el agente del Ministerio Público pues trabajan para esclarecer estos hechos. De acuerdo a lo que se sabe extraoficial, pues el señor Luis Fernando tenía la puerta, estaba haciendo calorcito, abrió la puerta de la calle de su casa, fue cuando aprovechó Janet para ingresar y le estuvo rogando ahí que la dejara quedarse ahí, que le pasara un poco de dinero, que reanudaran su relación, pero él le dijo que no, que ya era imposible, que tenía muchos problemas, y eso le enojó mucho a Janet, y fue la que por eso agarró el cuchillo, porque pues ella sabía, ya había vivido en esa casa, sabía dónde estaba todo, y lo agredió. Dice la persona, es el agraviado, Luis Fernando, que él pensó que era una lesión muy leve, que incluso ni pensó ir a un hospital, sino que como que le dio hambre y iba a comprar algo a Soriana, y fue ahí donde se desmayó. Ya que lo lleva la Cruz Roja al hospital 450, pues ya se dan cuenta de la gravedad de esta lesión. Y bueno, pues ojalá le salven la vida los doctores y sea detenida la presunta agresora.
0: Pues hay que aceptar cuando se termina una relación, pues claro. No queda de otra, y pues bueno, dejar que pasen las cosas y pues dejar a la pareja, pues si no, ¿para qué lo quiero? Pues
1: claro.
0: ¿Qué más nos tiene?
1: Así es, mire, durante los primeros minutos de este jueves, una mujer llamó al número de emergencia 911 para reportar que su esposo, Marcos Hernández García, de 59 años de edad, cayó de su propia altura y estaba inconsciente. Esto ocurrió en su domicilio de la calle Isauro Benzor de la zona centro de la ciudad de Durango. De inmediato se trasladaron al lugar paramédicos de la Cruz Roja, pero al tratar de reanimarlo descubrieron que ya no contaba con signos vitales. Enseguida avisaron a la Fiscalía General del Estado. Llegó el personal de la Dirección de Servicios Periciales para realizar las diligencias correspondientes, trasladar el cuerpo al anfiteatro y practicar la necropsia de ley. Se cree que este señor murió de enfermedad, de algún infarto, porque padecía diabetes y hipertensión, pero bueno, pues la diligencia que se le practique, o sea, la necropsia, pues va a revelar la causa de su fallecimiento, que podría ser la caída también, que se ha pegado en la cabeza. Y bueno, pues fue una tragedia allá en nombre de Dios, Durango, un jovencito que manejaba un vehículo, después de haber estado consumiendo bebidas embriagantes, perdió la vida y su acompañante resultó lesionado. Mire, el joven Miguel Arturo Ávila Sánchez, quien contara con 19 años de edad y tuviera su domicilio en el poblado San José de la Parrilla, municipio de nombre de Durango, tras de ingerir bebidas embriagantes durante la tarde de ayer, ya en la noche circulaba en una camioneta marca Ford Pickup color blanco por la carretera de nombre de Dios al lugar de su residencia, en compañía del menor Miguel Ángel de 15 años, cuando, según el testimonio del quinceañero, o sea de Miguel Ángel, por el exceso de velocidad perdió el control de la unidad, se salió de la carretera y volcó. Cuando alguien llamó al número de emergencias 911, pues llegaron paramédicos de la Cruz Roja de nombre de Dios, pero pues a Miguel Arturo Ávila Sánchez no le encontraron signos vitales, pero sí apoyaron al joven lesionado Miguel Ángel para trasladarlo al Hospital San Antonio de Vicente Guerrero Durango. Posteriormente, del cuerpo de Miguel Arturo se hizo cargo el personal de la Dirección de Servicios Periciales de la Fiscalía General del Estado, para trasladarlo al anfiteatro y practicar la necropsia de ley. Bueno, ya serán las autoridades las que determinen qué fue lo que realmente sucedió, qué originó este accidente trágico, pero todo hace suponer que las cosas sucedieron como las comenta el muchachito. Afortunadamente no tiene lesiones graves, ¿verdad?
0: Sí, pero ojalá que ya no vuelva a conducir bajo los efectos del alcohol y pues bueno, los papás...
1: Pues el muertito ya no va a volver a conducir, pues, pero eso era un mal ejemplo para el quinceañero, ¿verdad? Ojalá y lo tome como un ejemplo.
0: Sí, como una experiencia de vida y que no lo haga, y también ejemplo para otros jovencitos.
1: Así
0: que
1: es.
0: De repente quieren agarrar el volante con consumo de alcohol.
1: Bueno. Oiga, bueno, pues tenemos este pleito que anda de boca en boca. Dos conductores del servicio público de pasajeros, un conductor de un autobús de la ruta Urrea y un conductor de taxi. Pues mire dónde se agarraron ahí a golpe. Esto es en calle Urrea y calle Arista del barrio de Tierra Blanca. No se sabe la causa oficialmente, pero se cree que fue por algún problema vial, de eso de que a veces se le atraviesa el taxi al autobús o el autobús al taxi, pero mire, en eso terminaron. No sé si ya la autoridad habría aplicado alguna sanción a los conductores de estos vehículos, pero pues se necesita porque todo esto lo hicieron delante de los pasajeros, al menos porque del taxi se está viendo que alguien está grabando.
0: Sí.
1: Está grabando. Y hay pasajeros que bajaron del autobús para intervenir, es un mal ejemplo.
0: Sí, de hecho, sí, por atrás se ve, no sé si sea alguna conocida del chofer, pero llega la mujer y como que también se quiere meter ahí, pues a los golpes, y le da como que se retira y ya nada más ahí le suelta algunas palabras al conductor de taxi, pero de acuerdo al sindicato, son del mismo sindicato,
1: sí, los son del mismo sindicato.
0: Pero ya hay una investigación, van a tener que declarar. Y,
1: pero mire, ¿sí? El taxista no le, el taxista fue el que más golpes le dio.
0: Sí.
1: ¿Eh?
0: Y hasta que se quedó sin la playera.
1: Fíjense nomás, el conductor del autobús. Está más chiquito, está más bajito. No, aquel talongón, mire nomás.
0: Sí, no, pero no es conducta que debe haber entre choferes.
1: Pues claro que no. Claro que no. Oiga, bueno, pues tenemos otro caso contra Miguel Ángel Ortega Valles, este individuo que fue denunciado por una pareja duranguense, una pareja de emprendedores, que les robó 185 mil pesos. Bueno, pues, ¿cómo se los robó? Pues es que les iba a vender maquinaria, el equipo para poner una cafetería, y les depositaron antes el dinero y se lo robó. Bueno, pues ahora hay un video ahí de la señora Laura Ponce de León, de Chihuahua. A ella también le robó 25 mil pesos. Hay un video donde está el testimonio de esta mujer, donde está diciendo que pues a ella también le dio un curso para manejar una... a ella y a su personal. Ella tiene un restaurante y bueno, y ella dijo, pues vamos a poner una cafetería, vamos al curso con este señor, con Miguel Ángel, que nos enseñe cómo, y luego hasta él mismo nos vende la maquinaria, pues le depositaron el dinero, ella ahí está.
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0: ¿Qué tal? Gracias, muchas gracias por estar con nosotros el día de hoy en una emisión más de Notigram del Grupo Garza Limón. Su amigo y servidor, me da mucho gusto que nos acompañe. Me mandamos saludotes a todas las personas que están en estos momentos en sus sagrados y benditos alimentos. Que tengan un excelente provecho. Y por supuesto también oiga a la palomilla de la raza que va viajando tranquilo, despacito. Mire, ya en algunos lugares acá de la zona noroeste está lloviendo, se pronostica más lluvia. Tengo más información en este sentido más adelante. Así es de que hay que manejar con mucha precaución para llegar bien a nuestro respectivo destinos. Y por supuesto también oiga a la palomilla trabajadora, mire, jueves, ahí la llevamos ya jueves poco a poquito, ¿verdad? Cumpliendo con nuestras responsabilidades, sacando adelante nuestra chamba y también a nuestra familia como debe de ser. Así de que, pues un saludote doble, abrazo doble a la palomilla trabajadora. 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Bien, vamos a las formas en que usted puede ponerse en contacto con nosotros, muy sencillo, mire, a través de nuestras páginas de Facebook, Notigram Santiago Papasquiaro, nuestra página de Facebook, Chuy Martínez Zavala, nuestro teléfono o nuestra línea de WhatsApp, 674-111-6909, y nuestro teléfono aquí en el estudio, en 89.3, La Tremenda, 674-86-205-33. Todo esto para que usted se ponga en contacto con nosotros, alguna queja, alguna sugerencia, algo que usted considere pertinente, mire, aquí lo vamos a atender como se merece usted, con todo comedimiento, y también, por supuesto, pues, dando lectura a sus mensajes, a la queja, a la inconformidad, alguna situación, oiga, que tenga usted por ahí en el barrio, en la colonia, en la ciudad, en el poblado, háblenos, y usted se va a escuchar su voz aquí, en nuestro escritorio, en nuestros noticieros. Vamos prácticamente a los detalles de la información, mire, jueves ya 16 de julio, séptimo mes del año, 197 días han transcurrido, faltan 168 días para que se concluya, para que se finiquite el presente 2026, ¿verdad? Oye, vamos a los detalles del informe, tenemos mucho importante. Oye, ¿sabe qué? Le voy a dar la información referente a una carrera ciclista, ¿eh? Ya está todo preparando para que este próximo dominguito, mire, un carrerón ciclista, usted puede participar o también disfrutar por ahí de las incidencias. Le tengo toda esta información. Oye, y también de las inundaciones allá en Nuevo Diálogo, subo feo, ahí el aguacero, ¿no? Tremendo que se soltó el día de ayer, no, hombre, pues causó muchos estragos por aquella latitud. Tengo toda esta información y mucha información más, por supuesto. Oiga, mire, vamos a los detalles. Mire, el mismo gobernador Esteban Villegas, pues en esta reunión, en esta visita que hizo la presidenta de la República Durango, Claudia Sheinbaum, pues él le solicitó por ahí a la presidenta, oiga, que se diera un poquito más para ampliar el programa de acopio de frijol. Ya vi que ahora se tuvo muchos problemas, le informamos aquí oportunamente en Notigram, que sí, que tantas toneladas, que 20,000, que otras 10,000, imagínense, de 160,000 toneladas, apenas se lograron acopiar unas 50,000, entonces sí, pues pidió ese aumento en la cantidad de kilogramos, ¿verdad?, o de toneladas, mejor dicho, para los productores de Durango. Esto fue lo que dijo precisamente Esteban, llega en una rueda de prensa respecto a esta entrevista, esta práctica con la presidenta Claudia Sheinbaum, para beneficiar a los productores de frijol en Durango.
1: El primer tema fue el tema del frijol. Dije, presidenta, el tema del frijol está consciente de que no nos dio este año. Va a cambiar el esquema para el año que entra, para que alcance para más gente, para que sí pueda entrar más gente al programa, para que pueda ser más laxo. Van a revisar, por supuesto, ustedes tienen que esperar a revisar los precios de mercado, para entonces ellos salir arriba de lo que está en el mercado, pero sí con una estrategia donde pueda entrar más personas y donde pueda sentirse la economía en el campo, en el tema del frijol y de otros granos, pues, que trae en el país, no solamente es el frijol, pero bueno, en Durango, pues, el tema es el frijol.
0: Pues ahí tiene usted muy importante, Olga, y muy interesante y sobresaliente esta petición que hace el gobernador Esteban Villegas a la presidenta Claudia Sheinbaum, ¿verdad? Porque mire, sí es cierto que, pues imagínese, fue un buen año, usted, hay que decir un buen año, ¿verdad? 160 mil toneladas se produjeron más o menos en Durango, pero nada más a copiar 50, 40, 50, pues muchos productores se quedan desprotegidos totalmente, ¿verdad? Y también hay que recordar una cosa, decía el gobernador en días pasados, cuando no llueve, pues no hay sol. No hay frijol, no hay nada, pues no hay ningún, ¿verdad? Pero cuando llueve, cuando es un buen año, pues no hay mercado, no hay precio para nuestros amigos productores, entonces pues siguen estando en las mismas. Ojalá que el esquema que se maneja para el próximo año pueda cambiar y se beneficien mucho más productores frijoleros en Durango. Le quiero recordar a usted algo muy importante, ¿eh? Que Durango es el segundo productor de frijol a nivel nacional. Primero está Zacatecas, muchísimas toneladas por Zacatecas, ¿verdad? Pero en algunas variedades como Saltillo, Durango es primer lugar a nivel nacional, ¿verdad? Entonces, pues es una actividad sobresaliente para nuestros productores, para los vecinos, ¿verdad? Para la gente del campo que puedan, pues, aliviarse un poquito ahí en estas cosechas. Así de que vamos a esperar estos nuevos esquemas y ojalá que estén destinados específicamente a captar, a copiar más plantas de frijol, ¿verdad? Que nos vaya bien el año, eso es lo más importante, ¿verdad? Y bueno, mire, precisamente en este sentido se estaban dando un apoyo a los productores de frijol, ¿verdad? De 10 hectáreas con el programa de semilla certificada. El que tenga 10 hectáreas, ahí le va su apoyito con este subsidio de semilla certificada, la mejor calidad, por supuesto, ¿verdad? Oiga, mire, ya aumentó a 20 hectáreas, también es otra buena noticia para nosotros. Y eso vino a anunciarlo aquí precisamente Santiago Pasquero el día de hoy, Ismael Ayala Salazar, él es titular de Agricultura del Gobierno Federal aquí en el Estado de Durango. Vino, platicó con ellos, entregaron algunas semillas certificadas, y bueno, pues también algo muy importante, mire, el que utilice semilla certificada va a recibir prioridad para su acopio de frijol. Fíjese cómo van enlazadas las dos cosas, ¿verdad? Entonces es muy importante que se maneje este tipo de semillas. Pero platicamos precisamente con el maestro Ismael Ayala Salazar, que repito, reitero, es el titular de Agricultura en el Estado de Durango del Gobierno Federal.
2: Sí, es correcto. Nuestra secretaria Columba López, hace casi 8 días que estuvo por aquí en la ciudad de Guadalupe Victoria, y donde los productores le hacían ese hincapié, y precisamente ella dijo, de aquí veo las condiciones de nuestro estado Durango, que es muy diferente, y precisamente que el productor podía acceder con 10 hectáreas de ya sea riego temporal, y dijo, aquí en Durango nos vamos a las 20 hectáreas, entonces es una gran noticia para todos, porque ahora sí pueden sembrar una superficie mucho mayor, y esa es la parte más importante. Recalcó también el compromiso de que el que adquiera la semilla son los primeros en participar en el acopio, los que el año pasado en su momento se les otorgó una semilla precisamente certificada como esta de manera gratuita por parte de la Secretaría, pues bueno, ellos serán una segunda parte en el acopio. Entonces es una parte muy importante y sobresaliente que destacó nuestra ingeniera Columba, que es nuestra Secretaria de Cultura del Gobierno de México.
0: Pues ahí tiene usted, ¿verdad? Beneficio para los campesinos en este sentido, primeramente al aumentar de 10 a 20 hectáreas el subsidio para lo que es semilla certificada, y el segundo aspecto, que esto es importantísimo, ¿eh? Esto es importantísimo, el que maneje los productores frijoleros de Durango, que manejen esta semilla certificada, que se hace, porque pues es la mejor semilla, ¿verdad? Está de calidad, de alta calidad, va a tener buenos rendimientos, ¿verdad? Va a producir más, y esto garantiza una mejor producción, pero esa producción, ¿verdad? Esa producción va a tener prioridad en el acopio de frijol que se está manejando, yo le decía en la nota anterior del señor gobernador. Entonces, va todo aislado. Lo que importante es que se busca pues el beneficio de nuestros campesinos, el beneficio de nuestros productores frijoleros en el estado de Durango. En otra información, hoy aquí en Santiago Papasquero, que créeme, le está preparando todo a la gente que le gusta el ciclismo, ¿verdad? Pues prepare usted su bike, como le dicen ahí, ¿verdad? Su bicicleta, su virula. Usted prepárela porque puede participar usted, oiga, así se trata de que todos a rodar aquí en Santiago Pasquero en esta competencia, que mire, también va a ser un paseo familiar, oiga, mucha adrenalina va a haber ahí en esta situación. Y mire, se prepara todo aquí en Santiago Pasquero para vivir una auténtica fiesta del ciclismo de montaña, con la primera edición de Ruta Revueltas 90. ¿Verdad? Ruta de Revuelta 90, un evento que cambiará la competencia, que combina la competencia deportiva con la convivencia familiar. Mire, le va a ofrecer a usted recorridos para ciclistas experimentados y un paseo recreativo y gratuito para todas las edades. Si usted no se siente así como que no es muy profesional, como lloviznando, que pues no, apenas ahí me subo a la bicicleta, no, le van a preparar una rutita por ahí tranquilita, mire, una rutita que no va a tener usted muchas complicaciones, ¿verdad? Para que también se pase y participe en esta ruta de convivencia, Ruta Revueltas, ¿verdad? Mire, la actividad se va a llevar a cabo el domingo 19 de julio, para que usted lo tome en cuenta. Inicia a las 8 de la mañana con la entrega de chips para los participantes foráneos. A los de aquí pues se les va a entregar con tiempo, ¿verdad? Posteriormente, entre las 9 y las 9:15 se dará el banderazo de salida a las rutas competitivas de 45 kilómetros, oigan, para desafiarte, dije, ahí va a estar. Y también de 25 kilómetros, mal debe ahí más tranquila cosa, ¿verdad? Donde los participantes de la jornada. Por otra parte, el evento, los organizadores extendieron una invitación especial a la ciudadanía para participar en el paseo recreativo de 15 kilómetros. También va a haber un paseo recreativo y de convivencia, de chacota por ahí, ¿verdad? De hacer una cosa tranquila, ¿verdad? Una actividad completamente gratuita diseñada para que familias, niños y niños jóvenes y aficionados al ciclismo, en esa nos apuntamos nosotros, en esa se apunta José Luis Villanueva y yo, porque en esa de convivencia, ¿verdad? Mire, y el contingente pues va a tener ahí todas las medidas de seguridad, por supuesto, 45 y 25 kilómetros, medidas de seguridad en extremo, ¿verdad? Y también, mire, se está anunciando que para quien opten, esto es muy importante, para quien opten por competir en las rutas de 25 y 45 kilómetros, la inscripción tendrá un costo de $400, ¿verdad? Esto incluye número de competidor, chip de cronometraje, asistencia durante la ruta, puntos de hidratación, servicio médico, acceso a la comida del evento, mire, vamos a comer a gusto ahí, y también una medalla de participación. Este evento es el 19 de junio, no lo olvide, aquí en Santiago Papasquiaro. Y mire, la entrega de números se realizará el sábado 18 de julio en dos sedes. El 18 de julio, no lo olvide, ¿eh? De 11 de la mañana a la 1 de la tarde en Luna Bike allá en la ciudad de Durango, porque van a venir muchos corredores de Durango. Y aquí en Santiago Papasquiaro también el 18 de 5 a 8 de la noche en la estación de bomberos aquí en Santiago Papasquiaro. Así es de que ahí tiene usted para que participe en esta ruta, que va a estar muy muy buena ruta, revuelta 90. Así es de que pues están invitados todos los... Y 15 kilometritos por ahí, ¿verdad? Ahí vamos a tener pues una participación ahí muy muy muy adecuada, también de convivencia, 15 kilometritos por ahí, no es una competencia familiar, ¿verdad? No van a tener costo, ¿eh? Los que participen en la carrera de convivencia de 15 kilómetros

no esté batallando, por favor, hombre, no esté batallando si tiene situación por ahí. 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

0: 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Bien, ahí tiene usted. Oiga, y hablando precisamente de los Estados Unidos, de estas cosas que pues se presentan ahí, mire, oiga, se habían suspendido ahí momentáneamente pues lo que eran las detenciones migratorias de nuestros compitas. No van a estar perdidos, hombre, van a engrandecer aquel país y los tratan re mal, hombre. Por eso no voy a Estados Unidos. Entonces, mire, aquí resulta que pues se dieron algunas muertes, ya van como 16 muertes de latinoamericanos, ¿verdad? Del servicio del llamado ICE, por sus siglas en inglés. Entonces, pues oiga, los han prácticamente asesinado a nuestras gentes, ¿verdad? Y entonces la presidenta de Chema se presentaron estas situaciones, algunos disturbios, y el presidente pues se ordenó que se paralizara todo estas detenciones migratorias. Pues hasta ahí vamos. ¿Qué cree? Pues ya el pelo del otro otra vez es Donald Trump, ya otra vez que no, que otra vez que se reanudan las detenciones ahí migratorias. Y pues entonces la presidenta Claudia Sheinbaum, pues ella dice, oye, yo rechazo esa orden que acaba de dar el presidente de Estados Unidos. Esto fue lo que dijo en Palacio Nacional la presidenta.
1: Bueno, saben que no estamos de acuerdo nosotros. Si hay alguna persona que haya cometido algún delito, pues debe de perseguirse. Pero la migración no debe criminalizarse per se. Entonces, si hay una persona que por razones migratorias, de acuerdo con las leyes de Estados Unidos, debe ser deportada, pues que se haga en el marco del respeto a los derechos humanos. Si hay una persona que cometió un delito, pues que se le siga su proceso por ese delito. Pero si hay una persona que lleva 30 años trabajando en los Estados Unidos, que ha sido contratado, que incluso en algunos de sus casos tiene papeles de trabajo, en otros no, pues que siempre haya respeto a los derechos humanos y colaboración con el país de origen, en este caso nosotros.
0: Pues oiga, ahí tiene usted esta situación, ¿verdad? Muy difícil, muy, muy complicada por las cuestiones diplomáticas, pero sobre todo ya por las cuestiones humanitarias. Pues ¿cómo puede ser posible que estén prácticamente quitándole, privando la vida, asesinando a nuestros connacionales y también de otros países, de República Dominicana y de algunas otras naciones, ¿verdad?, del mundo? Pues están haciendo estas redadas migratorias, quieren echarlos de los Estados Unidos, pero son métodos, sistemas muy crueles, oiga, muy cruentos de la gente de este departamento, es un departamento de ICE que pues se encarga de estos asuntos, de andar cazando migrantes, ¿verdad? Bueno, pues eso sería, si están en su país, quieren hacerlo, pues está bien, ¿verdad? Pues ellos son los dueños de su país, pero que lo hagan, oiga, con el respeto a los derechos humanos, con respeto a la dignidad humana. Esto es muy, muy importante. Pues la presidenta ha sido muy clara, la presidenta Claudia Sheinbaum, en el sentido de que pues ella rechaza totalmente estos procedimientos, estos procesos que se están efectuando con ICE allá para echar a nuestros hermanos migrantes de los Estados Unidos. Que le hagan caso es otra cosa, ¿verdad? Pero bueno, pues está ahí manifestando su posición. Mira, tengo aquí algunos comentarios importantes, dice, para que no se vayan quedando. Dice Don Chuy, dice, un saludo afectuoso a todo el equipo de noticias de Santiago Pasquero. Dice, acabamos de llegar de Dallas, Texas, aquí a Santiago Pasquero de vacaciones. Mándanos un saludote a la familia Resendiz Rodríguez. Ah, pues un saludote a toda la familia Resendiz Rodríguez. Qué bueno que llegan aquí. Creo yo, ¿verdad?, por el mensaje, que son de acá, de esta región, ¿verdad? La familia Resende Rodríguez, de aquí de Santiago Pasquero, vienen de bonita ciudad, Dallas, Texas, allá, ¿verdad? También otra llamada telefónica, dice Don Chuy, para comentar lo siguiente. Dice, hemos visto que lleva el arroyo Tagarete y el río Santiago una gran cantidad de basura. Dice, no entendemos que tenemos que cuidar nuestro medio ambiente. Dice, nomás se ven ahí bastante basura ahora que hemos ido acercándonos ahí para ver el aumento de los afluentes que le mencionamos. Pues ahí tiene usted. Dice, Chuy, un saludo para Belo Hurtado, el señor Belo Hurtado, que está un poquito delicado de salud. Se me hace que se está haciendo para no trabajar. Se me hace que Belo Hurtado se está haciendo, no le dan caso, ¿verdad? Pues nomás es que está enfermo. Se está haciendo, pero no quiere chambear. Yadira Pimentel se reporta desde Monterrey, Nuevo León. Dice que pues está el calorcito fuerte por allá y manda a saludar a toda la paisanada de acá.

0: este asunto totalmente, porque sale bastante sucia el agua de aquí en Santiago Papasquiaro. También dice buenas tardes, señor Chuy Martínez, para reportar lo siguiente. Dice, aquí en la colonia CNOP, dice, en la calle Dalila, dice, ahí no nos dicen el número, dice, hay unos vecinos muy ruidosos. Dice, suben el volumen ahí, dice, a todas horas de la noche, dice, ojalá pueda hacer una vueltecita a la patrulla, dice, acá en la calle Dalila, o Flor de Dalia será, ¿verdad? Pues aquí como que no lo entiendo muy bien, pero en la colonia CNOP, que son unos vecinos muy, oye, qué molestos son los vecinos ruidosos, ¿verdad? Imagínense la gente que tiene que chambear y luego ahí está el sonidote y luego les dicen algo y luego sabe qué hacen, en lugar de ser conscientes, le suben más, ¿verdad? Estos ingratos infames no entienden. No, si usted le dice como vecino, oiga, bájele poquito, aunque le diga usted con educación, oiga, vecino, mire, bájele poquito allá a su sonido para descansar. No, ingratos, le suben más de adrede, lo hacen, ¿no? O sea, son tremendos estos, ¿verdad? Oiga, mire, vamos a preparar una llamada ahorita porque está cumpliendo Tepehuanes Durango, está cumpliendo nada más y nada menos que, pues ya, 429 años de su fundación. Estamos tratando de localizar por ahí algunos problemas técnicos que tenemos con el presidente municipal, José Ramón Sánchez Zavala, para que nos hable él, pues precisamente el día de hoy, oiga, el día de hoy, 16 de julio de 1597, pues se funda ya Tepehuanes Durango. A ver si lo localizamos para tener esta conversación con él, a ver qué nos dice por allá de estos festejos. Están de pachangota ya en Tepehuanes, los ingratos. Nos han invitado mucho, pero pues no tenemos chance de ir, pero les agradecemos de todos modos las invitaciones. 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Oiga, y en otra información importante, mire, pues está lloviendo intensamente en algunos lugares más que en otros, ¿verdad? Y esto, mire, esto está cambiando los mapas, sobre todo los mapas de riesgo prácticamente en todo el estado de Durango. Lo que pasaba un río por acá y ya se desvió por este otro lado, ¿verdad? Un arroyuelo, etcétera, etcétera. Entonces esto cambia los mapas y por supuesto que cambia los puntos de peligro, también esto es muy importante decirlo. Esto es lo que nos da a conocer precisamente el coordinador estatal de Protección Civil en Durango, Arturo Galindo Cavada. Él nos habla sobre esta situación y de extremar precauciones para evitar... de Comisión Nacional del Agua, vamos a escuchar la información.
1: La Comisión Nacional del Agua pronosticó un temporal de lluvias intensas para Durango durante los próximos 5 días, con precipitaciones que podrían provocar encharcamientos, inundaciones en zonas de riesgo y un incremento en los escurrimientos hacia presas y ríos. El jefe del Departamento de Meteorología de Conagua en Durango, Víctor Hugo Randeles Reyes, informó que las lluvias más fuertes se presentarán entre jueves y domingo, con acumulados de 30 a 40 milímetros diarios en la ciudad, mientras que en las zonas altas de la Sierra Madre Occidental podrían registrarse entre 5 y 70 milímetros en 24 horas.
2: Precisamente viene un temporal muy lluvioso en los próximos días. Ya a partir de hoy vamos a tener unos 4 o 5 días con precipitaciones intensas en la mayor parte de la entidad. Aquí en la ciudad capital no va a ser la excepción. Vamos a tener posibles acumulados entre los 30 a 40 milímetros diarios, es decir, cada día nos van a estar lloviendo cerca de 40 milímetros aquí mismo en la ciudad capital. Y bueno, en la sierra inclusive es posible que tengamos acumulados en 24 horas cercanos entre los 50, inclusive hasta los 70 milímetros podríamos estar registrando esa precipitación, principalmente en las zonas altas de la sierra. Entonces, bueno, pues hay que estar muy atentos. Toda esta información ya se le está comunicando a las autoridades de Protección Civil. Las calles que normalmente se inundan, pues se van a inundar. Las calles con encharcamientos, pues van a tener esos encharcamientos durante todos estos días.
1: Reportó para Notigram, Sara Valenzuela.
0: Pues ahí tiene usted, oiga, importante lo que se está manifestando con estos, pues estas lluvias que se están presentando en prácticamente todo el estado de Durango. Pero sí es cierto, dice la Comisión Nacional del Agua, están cambiando ya los mapas de riesgo. Hay que tener mucha precaución y mucha coordinación con las direcciones de Protección Civil de los respectivos municipios, ¿verdad? Oiga, mire, pues le decía yo hace algunos momentos que íbamos a tratar de tener una conversación por ahí con el presidente municipal José Ramón Sánchez Abdala de Tepo. Lo tenemos aquí en la línea telefónica para esta celebración de 400.

0: Bien dices, tuvimos nuestra reunión de cabildo solemne con motivo de la conmemoración del 429 aniversario y pues muy emotivo, muy significativo para nosotros y más en este momento de la historia que estamos viviendo, que vive Tepehuanes, pues quisimos recordar, sí, obviamente el inicio de la fundación, de cuando vino aquel jesuita a fundar la esa misión aquí a Santa Catarina de Tepehuanes y que de ahí se ha venido muchos acontecimientos históricos para llegar hasta donde somos hoy. Y yo comentaba que sí es parte importante de nuestra historia, pero que más importante pues somos quienes conformamos el municipio de Tepehuanes, hablando de la ama de casa, señora que se levanta todos los días temprano para trabajar en su hogar, para mandar a sus hijos a las escuelas, hablar del agricultor que con mucho esfuerzo trabaja su tierra, el ganadero que también con todo el esfuerzo pues cuida su patrimonio, así como el comerciante que día con día se levanta a abrir su negocio con la esperanza de hacer algo por su familia, el médico, el maestro que forma buenos ciudadanos todos los días, los niños, ¿no? Que son el futuro de aquí de Tepehuanes. Todo esto, pues conformamos el gran municipio de Tepehuanes y que, pues obviamente nos emociona, pero también yo decía que necesitábamos comentar un elemento que es muy importante y que es algo que nos caracteriza como tepehuanenses, y es hablar de las personas que en algún momento de su vida tuvieron que tomar una enorme y difícil decisión de abandonar esta tierra tan preciada y de ir a buscar pues futuro, ¿no? Mejores oportunidades, pues ya sea a otro municipio, a otro estado, o hablando hasta otro país, ¿no? Que en su mayoría, pues todos sabemos que es Estados Unidos, y decirles, aprovechaba y les decía que, pues que Tepehuanes también les pertenece a ellos, hablando de todos nuestros paisanos, y que esta celebración de aniversario también les corresponde, que son parte de ella y los reconocemos, porque, y que sea un esta celebración de aniversario que sea el pretexto ideal para reencontrarnos aquí en Tepehuanes, para saludarnos, para caminar las calles juntos, para que en cada hogar pues las mesas estén completas, ¿no? Las familias completas. Yo creo que casi todos de los que aquí vivimos en Tepehuanes tenemos algún familiar que radica en Estados Unidos y que lo esperamos con mucho entusiasmo cada verano. Así que pues aprovechar este festejo de aniversario para encontrarnos, reencontrarnos en esta tierra pues que es de todos y que es nuestra.
1: Efectivamente, José Ramón, y hay que recordar, y pues esto, Tepehuanes pues es reconocido también por su calidez, por la calidez de su gente, la belleza de sus paisajes, el sentido de pertenencia, como bien lo comentas, José Ramón, de todos sus habitantes, y que esto los une mucho. Otra fecha también importante, José Ramón, fue pues 1917, cuando ya se crea oficialmente la consolidación de Tepehuanes como municipio. Ahí también marca un antes y un después, por supuesto, en su historia de todos ustedes. Pero sí, pues es una fecha también importante, que también, por cierto, pues también hablaron algo de este sentido el día de ayer.
0: Así es, mira, y decíamos también, ¿no?, de aprovechar ahora este momento para unirnos, para entre todos. Yo creo que si hacemos equipo todos los tepehuanenses, pues podremos lograr muchos cambios y un futuro mejor para los que estamos, y que cada vez sean menos jóvenes y menos adultos o menos familias fracturadas por tener que emigrar, sino que se puedan generar oportunidades, ya sea de estudio, de trabajo, aquí mismo en el municipio. Y pues estamos contentos porque de hecho pues ya contamos como universidad, y eso significa que muchos jóvenes no tienen que salir, porque era un punto de partida para muchos, y ahora no, ahora hay una oportunidad aquí mismo en Tepehuanes de poder estudiar, y no nada más eso, no, sino que todo el que estudia pues tiene un derecho a una beca. Así que pues son oportunidades que luego nos dan elementos para poder pues ya sea emprender o trabajar para alguien más, pero ir generando un desarrollo

0: aquí mismo en el municipio.
1: Miren, algo muy importante que comentaba en algún momento el presidente Andrés Manuel López Obrador. Él decía, José Ramón, de que pues la gente que se fuera, pues se fuera por paseo, pero no por necesidad. Y tipo, bueno, en este sentido está cambiando, bien lo comentas tú con respecto a la Universidad del Bienestar Benito Juárez García, que para la gente que nos está sintonizando, pues ofrece la carrera de ingeniería forestal y medicina, muy importantes carreras para el contexto que estamos viendo por acá. Y también el programa Sembrando Vida, que por cierto, pues ahí tuvieron ustedes una exposición extraordinaria ahí en la Plaza de Armas, José Ramón, de los productos, del trabajo, de las manos, del arraigo que la gente está teniendo de tepehuanes precisamente con estos programas. Y pues ustedes siguen luchando como funcionarios para que la gente pues esté en su tierra, ¿verdad?, en su tierra tan querida, y de alguna forma pues no sufra esas marginaciones. Ahorita pasábamos unas notas ahí de cómo sufren nuestros hermanos migrantes en los Estados Unidos, algo muy muy importante. Bueno, y nada más para concluir esta llamada telefónica, José Ramón, que te agradezco, nada más para comentar algún mensaje para sus fiestas que pues empezaron el día 14 y terminan el 26.
0: Así es, mira, precisamente el 14 iniciábamos con este mercado de Sembrando Vida, que fue regional. Tuvimos sembradores del Valle de Topia, tuvimos sembradores de Guanacerí, de San Bernardo y pues obviamente de gran parte de nuestro municipio, de la sierra, de comunidades que se localizan en zona sierra, y que fue un momento de convivencia verdaderamente extraordinario, porque quienes producen todos estos productos, y hay que decir, ¿verdad?, son 100% orgánicos. Esa era por un lado la ilusión de poder mostrar mi trabajo, el resultado de mi trabajo, y por la otra parte, los paisanos que pueden reencontrarse con este tipo de productos que obviamente allá pues no se consiguen, y que pues aquí estaban a la mano. Y de verdad fue un ambiente extraordinario y que yo creo que pues es motivo de resaltar. Así que pues ya tuvimos eso. Ayer, fíjate, tuvimos, déjame comentarte, la noche Tepe Fest, que fue un concierto musical, que la verdad el ambiente fue increíble, familiar. La pasamos pues ahora sí, ¿verdad?, como se debe. Fue un ambiente de mucha alegría, muy sano, mucho joven. Y pues luego veremos las imágenes por ahí si nos das oportunidad. Y esto va a continuar, es solo el principio, bien dices. Mañana viernes tenemos un show, un espectáculo de rodeo que se llama Rotas Botas, el Enzo Charlo San José de la Boca, ahí en San José de la Boca, que también va a estar extraordinario. Vamos a tener la ruta 4x4 el día 25, que pues nos permite, aparte de la adrenalina, digo yo, del 4x4, pues nos permite una experiencia bonita con la naturaleza, y en este tiempo de lluvias pues está verdaderamente excepcional. También tenemos una cabalgata este 19, arranca a las 10 de la mañana el domingo ahí en la Plaza Cívica, comúnmente le llamamos las letras. Entonces, y el día 25 vamos a cerrar con el baile del paisano, que estarán los buitres, y yo invito a que compren sus boletos y aparten sus mesas ya, porque se están agotando, Chuy. Hay buen ambiente en Tepehuanes, invitamos a todas las personas que quieran venir, aquí los recibimos con los brazos abiertos, lo digo siempre, somos hospitalarios, somos generosos, nos gusta compartir pues de lo bueno que tenemos y de lo bueno que nos pasa.
1: Pues muchas gracias, señor presidente municipal, ya escuchamos ahí, veíamos algunas imágenes de su festejo por ahí. Muchas gracias, José Ramón, y estamos en contacto, y pues ahí siguen las fiestas por allá en Tepehuanes, Durango. Ha sido precisamente pues este comentario, este mensaje del presidente municipal, ¿verdad?, que pues está ahí en estas festejos por allá en Tepehuanes, Durango. Hoy vamos a otras cosas, celebraciones. Mire, Día Mundial de la Serpiente el día de hoy, las celebraciones del día de hoy, también algo importante. Mire, en 1945, el 16 de julio se realizó la prueba Trinity, que esta fue la primera detonación de una bomba atómica, una bomba nuclear. Fíjense qué cosa tan espantosa, y hasta la fecha seguimos con los mismos problemas, ¿verdad? El 16 de julio de 1969 se lanzó la misión Apolo 11 hacia la Luna, una fecha también importantísima. 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Oiga, mire, se resultó un problema pues ahí de unas lluvias muy fuertes en el municipio de Nuevo Ideal Durango. Vamos precisamente a lo que nos dice el director del Coordinador de Protección Civil allí en Nuevo Ideal Durango. Oiga, por ahí en algunos poblados, pues muchos estragos hizo la lluvia. Esta es la información que nos presenta el funcionario.
2: Buenas tardes, nos encontramos aquí en la localidad de Esfuerzos Unidos a recibir una llamada de emergencia que se estaba inundando una casa, y pues acudimos. Como podemos ver, pues es bastante el agua que está entrando aquí al domicilio. Por ahí ya los compañeros se encuentran adentro tratando de hacer las maniobras necesarias pues para evitar que siga entrando el agua aquí al domicilio. Ya se hicieron costales con arena. Ahorita lo que tratamos de hacer pues es sacar todo el agua posible, todo lo que se pueda aquí de adentro del domicilio. Y ahorita nos encontramos aquí pues tratando de sacar todo el agua posible para que los habitantes estén mejor. Vamos a estar aquí atentos para cualquier cosa, cualquier emergencia, pues llamen ahí a los números de emergencia.

0: Pues ahí tiene usted ya estas inundaciones que se presentan por ahí en algunos poblados del municipio de Nahuida Durango. Las lluvias van a continuar, ya veíamos ahorita la Comisión Nacional del Agua, así de que hay que extremar precauciones, estar muy a las vivas por ahí. Y bueno, en Nahuida, pues usted sabe, es muy parejo todo, entonces pues hay muchas inundaciones, arroyuelos por ahí, arroyos que se desbordan y causan estos problemas por ahí, ¿verdad? Pero bueno, todo está controlado por parte del ayuntamiento, de las gentes de Protección Civil y Bomberos de Nahuida Durango. Vamos al Santoral, oye, mire, un festejo importante, oye, mire, Nuestra Señora del Carmen, la famosa advocación de María de la Virgen del Monte Carmelo, muy importante esto. También se festejan San Atenógenes, ándele, San Atenógenes Villanueva, imagínese usted, Atenógenes Villanueva y Santa María Magdalena Postel, también se está festejando el día de hoy. Mire, tenemos saludos para Carmelita Holguín Bastida, que está cumpliendo años, le mandamos un saludote por ahí muy afectuoso a Carmelita Holguín Bastida, también para Carmen Sánchez Sarabia, que está cumpliendo también de parte de toda su familia, le manda felicitar aquí en el noticiero. Oiga, antes de despedirnos, déjeme a ver, tengo aquí algunos mensajes que están por aquí, permítame, aquí está, mire, don Chuy dice, el problema es que también hay mucha basura en las alcantarillas de aquí de Santiago Pasquero, por eso se junta mucho en la calzada, ahí bueno, las inmediaciones, ¿verdad? Ahí tiene usted, sí hay que tener mucho cuidado con el manejo de la basura, ¿verdad? Otra llamada telefónica dice, don Chuy, ¿dónde puede inscribirse uno para la carrera? Ahí en lo que es bomberos aquí de Santiago Pasquero, ahí en sus oficinas, ahí puede usted inscribirse, le van a dar todos un 400 pesitos, su chip, comida y todo esto va a incluir por ahí, ¿verdad? Dice don Chuy, para comentar lo siguiente, que hay de cierto que las casas en Santiago Pasquero van a empezarse a hacer ya próximamente, bueno, pues ya está el terreno, ya están algunas cosas por ahí, las casas de bienestar, así de que para que la gente lo tome en cuenta y pueda inscribirse, lógicamente van a salir las reglas de operación y todo esto para que pues usted pueda inscribirse con tiempo y con oportunidad, ¿verdad? Quiero agradecer mucho la presencia de todos ustedes a nuestro noticiero el día de hoy. Yo los espero mañana a las 3 en puntos, viernes todavía tenemos noticias. Como siempre, agradezco a mi productor estrella José Luis Villanueva Herrera, la producción de televisión y redes sociales. Mañana a las 3, ánimo, mucho ánimo en sus cotidianas labores. Un abrazote de jueves.
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